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2: ¿Qué tal? ¿Cómo están? Les saluda Carlos Maturana. Les doy la bienvenida a esta nueva edición de noticias donde sabremos del director de la PDI, Eduardo Serna, que cifró en 116 los funcionarios dados de baja por faltas y corrupción desde 2024. Abordaremos la denuncia de Cervela a más de 3,7 millones de electores que no votaron en las pasadas elecciones. Jueces encienden las alarmas por saturación en procesos. Hablaremos del presidente Kast en la ONU. Se desliga de fallida candidatura de Bachelet y anuncia tratado de libre comercio con Marruecos.
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2: La ministra de Salud, Maicho Maliz, reconoció el estado crítico en el que se encuentran las unidades de salud mental del país, señalando que no corresponde a problemas aislados y que se repiten en todos los hospitales del territorio nacional.
3: Este es un problema de todos los hospitales de Chile, no solamente los judicializados, sino que también los sociosanitarios, que son coordinaciones que hay que hacer con otros ministerios. Ya hemos iniciado mesas con el Ministerio de Desarrollo Social y el Ministerio de Justicia, que son temas que, en los cuales nosotros nos vemos afectados, son problemáticas que se deben resolver en otros ministerios. Sabemos que es un problema, lo reconocemos y estamos trabajando con los otros ministerios para eso.
2: Esta aclaración la entregó luego de que FEMPRUS llevara a tribunales al hospital de Puerto Montt por sobreexigencia en la unidad de salud mental, área que cuenta con 11 psiquiatras, 8 psicólogos y 6 terapeutas ocupacionales que deben encargarse de atender entre 50 y 60 pacientes. Ante los cuestionamientos, la ministra reconoció que es un problema de todo el país y que, si bien es primera responsabilidad del Ministerio de Salud, también existen otras carteras involucradas en la problemática. Las palabras de la ministra Chomalí se suman a la discusión sobre las prioridades presupuestarias del sector, donde diversos gremios y especialistas han insistido en la urgencia de elevar la inversión en salud mental para dotar a la red asistencial de mayor capacidad resolutiva.
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2: En el marco de la Asamblea General de la ONU, el presidente de la República, José Antonio Kast, junto al ministro de Relaciones Exteriores, Francisco Pérez Mackenna, anunciaron un tratado de libre comercio con Marruecos. Acerca de esto habla el canciller Francisco Pérez Mackenna.
5: Quería contarles, por contarles que acabamos de firmar con Marruecos unos términos de referencia. Esto, en palabras simples, es la puesta en marcha, en punto de partida para negociar un tratado de libre comercio con Marruecos. Esto es muy importante para nosotros porque esta es la puerta de entrada al AFP. Son más trabajo para los chilenos, más comercio exterior, más exportaciones. Así que estamos muy contentos de haber podido aquí en Nueva York hoy día, de haber dado este paso tan importante.
2: Este tratado está centrado en las exportaciones chilenas a Marruecos, que en 2025 fueron de 16,6 millones de dólares, con un potencial adicional de exportación al 2030, aproximado a los 48 millones de dólares. Otro de los puntos que también fue nombrado por el mandatario fue la salida de la expresidenta Michelle Bachelet de la carrera por la Secretaría General de la ONU, y el presidente ratificó que no se respaldará a ninguna otra candidatura. Escuchemos al mandatario.
6: Nosotros lo señalamos, yo me tocó señalarlo, que si bien no íbamos a respaldar la candidatura de Michelle Bachelet, no íbamos a apoyar ninguna otra candidatura. Siempre hemos expresado el mayor respeto hacia Michelle Bachelet como persona y en su calidad de expresidenta. Y esperamos que en los próximos días, meses, podamos seguir trabajando y contando con ella. Ella tiene un rol importante que jugar en todo lo que es el desarrollo y el progreso de Chile.
2: Por otro lado, el presidente también se refirió a su participación en el foro Shield of America, que tendrá lugar luego de su intervención para la Asamblea de la ONU, y además confirmó que asistirá a una reunión convocada por Donald Trump, a la que invitó a distintas delegaciones. Sin embargo, no se contempla una reunión bilateral con el mandatario estadounidense. Así lo explica el presidente Kast.
6: la recepción que ofrece el presidente de Estados Unidos, Donald Trump, a distintas delegaciones, donde espero poder asistir como presidente, acogiendo una invitación a las distintas delegaciones. Y otra es la reunión que se ha, a la cual nos han invitado, del Child of America, a la cual también voy a concurrir. Estaba viendo el tema de las agendas, porque inicialmente estaba programada para el día de hoy, eso se modificó. Estamos viendo que calcen las agendas de los distintos presidentes.
2: Con todos estos puntos a tratar, terminó el primer punto de prensa que ejecutó el presidente en la Asamblea General de las Naciones Unidas. Se espera que durante la tarde el mandatario realice su alocución ante la Asamblea en Nueva York.
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2: En enero de 2027 comenzará la excavación para construir el paso vehicular soterrado en el cruce Santa Sofía de Chiguayante, mega obra vial que busca terminar con la congestión y mejorar la conectividad urbana en Chiguayante.
0: La región de la Araucanía.
2: Carabineros y personal de seguridad rescató a un niño de 4 años que fue dejado solo y encerrado al interior de un vehículo en Temuco, derivando los antecedentes al juzgado de familia de la misma comuna.

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2: El director general de la PDI, Eduardo Serna, informó ante la Comisión de Constitución de la Cámara Baja que 116 funcionarios han sido dados de baja desde 2024 por faltas disciplinarias y corrupción. Remarcó su política de tolerancia cero y propuso endurecer el control patrimonial policial. De todo esto nos comenta más Ornella Mellado.
3: El director de la PDI, Eduardo Serna, expuso ante la Comisión de Constitución de la Cámara sobre los casos de corrupción que afectan a la institución. En la cita informó que entre 2024 y 2026 se han concretado la salida de 116 funcionarios por razones disciplinarias o pérdidas de confianza. La autoridad de la PDI defendió la rigurosidad de los controles internos para proteger a los detectives y recalcó que se mantendrán firmes sin tolerar ni permitir estas faltas, motivo por el cual fue tajante al señalar que no aceptará que dichos imputados cumplan prisión preventiva en cuarteles policiales.
4: Riguroso que seguir siendo respecto del control interno, porque debo velar y proteger a los detectives y hombres y mujeres que trabajan, los miles de hombres que trabajan desinteresadamente, prometidas, diga lo mejor de ellos para dar seguridad al país, y unos pocos ínfimos que tengan todo lo que ustedes han visto, que nos duele, pero vamos a estar firmes, no lo vamos a tolerar, no lo vamos a aceptar, no lo vamos a permitir, y por eso serán claros que no quiero que estén haciendo prisión preventiva en otros cuarteles.
3: Serna detalló que se han reforzado los controles internos mediante un sistema de compliance o un cumplimiento normativo, canales anónimos de denuncia y desaladores de droga, los que dejaron a 8 efectivos dados de baja durante 2025. Asimismo, destacó la habilitación de canales anónimos y protocolos de protección para incentivar denuncias internas. Finalmente, propuso impulsar una reforma legal a la ley número 20.880 para extender la obligatoriedad de las declaraciones de intereses y patrimonio a todos los detectives en funciones operativas, investigativas o de custodia de evidencias, permitiendo cruces de información financiera con otros organismos del Estado para frenar el enriquecimiento ilícito.
2: El CERVEL comenzó el proceso para denunciar por el no voto durante las elecciones del año 2025 a más de 3,7 millones de personas. En tanto, el Instituto Nacional de Jueces de Policía Local le encendió las alarmas por las dificultades que pueden existir para procesar todas estas denuncias. De esto nos da cuenta Auri Morales en la siguiente nota.
5: El Servicio Electoral informó que denunciará a cada persona que, estando habilitada para sufragar, no votó en las elecciones del año 2025. El CERVEL comenzó las denuncias contra 3.760.261 electores que no se presentaron a las urnas y tampoco se dirigieron a carabineros para excusarse, arriesgando multas que van desde los 36.000 hasta los 180.000 pesos según estime conveniente cada juez. Sin embargo, del Instituto Nacional de Jueces de Policía Local aseguran que los juzgados no tienen capacidad para llevar a cabo la revisión de casi 4 millones de procesos. Así lo señala el presidente del gremio, Francisco Ríos.
6: Todo el procedimiento que empieza mediante una denuncia por el CERVEL ante los juzgados de policía local, sacando todo que no es rentable para las municipalidades porque pierden hoja en tinta, papel, en impresora, no tenemos el personal, entonces al final se vuelve un voto voluntario en el hecho. Ahora, los jueces de policía local somos la primera puerta de acceso a la justicia. Nosotros estamos preparados y capacitados para todo, pero sin duda que en comunas más periféricas falta la digitalización de los procesos.
5: Aún se están revisando los padrones electorales y la cantidad de personas puede variar. Es por esto que se recomienda a todos aquellos que contaban con certificado médico, certificado de discapacidad, realizando labores según ley de electoral o a más de 200 kilómetros del lugar de votación, reúnan todos los antecedentes que acrediten tal situación.
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2: El municipio de Cartagena lanzará este domingo el circuito guiado Rutas Escaleras para celebrar el Día Mundial del Turismo. La actividad gratuita busca poner en valor nuevos rincones y espacios patrimoniales locales. Eso es todo por el momento. Nos encontramos en la siguiente edición de Noticias.
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Ahí está, claro que sí. ¿Qué tal, queridos amigos? Qué gusto más grande saludarles a esta hora, cuando ya estamos comenzando, enlazaditos todos, nos queda una radio más, ¿no? Van 62 radios en las 63 y 64, ahí estamos. Ahí se enlazó la última de las estaciones de radio que están comprometidas con esta propuesta verde, de color verde por lo natural, que es llevarle a sus hogares un programa científico de formación, de entrenamiento. Ojalá también un poquito de entretenimiento, porque de eso se trata, no va a ser aburrido, el aprender no debiera ser aburrido. Los profesores que a mí más dejaron huella en mi vida académica, no solamente en la universidad, porque en la universidad uno ya va con todas las pilas puestas y tú eliges la carrera, yo elegí química y farmacia porque yo todo lo que era alquimia me encantaba mezclar los sabores, entender el por qué los pigmentos generaban los colores, de dónde venía el concepto físico del color, cómo un cuerpo toma el espectro visible en su totalidad, desde los infrarrojos, desde los ultravioletas en realidad hasta los infrarrojos, así. Bien digo, ¿no? No, bien digo, ultravioleta a los infrarrojos. Y luego el cuerpo, cualquier cuerpo me refiero, toma esa energía y devuelve una energía, por decirlo así, modificada. Y esa energía es la que nosotros, en el fondo lo que vemos, los colores, son campos energéticos, energía vibracional que genera ese cuerpo. Y ahí nosotros diferenciamos los colores. Las mujeres, una vez más, sobrepasan a los hombres. Una vez más, digámoslo públicamente al inicio de esta botica, las mujeres nos superan a los varones, pero por todos lados, biológicamente, ya, emocionalmente, fisiológicamente, nos superan. Y en esto de los colores también. Se ha demostrado que las mujeres en el espectro visible, insisto, desde los ultravioletas a los infrarrojos, tienen una capacidad de identificar fragmentos del visible con mucha mayor o mejor acuidad. Por lo tanto, lo que para nosotros es un verde verde, las mujeres lo definen, no sé, como un verde olivo, como un verde pasto, como un verde manzana, y le ponen apellido a todos estos verdes. Entonces, tú tienes, varón, esto es para ustedes, tienes que tener una cantidad de yin, de energía femenina en tu ser, en tu cuerpo, porque acuérdate que los hombres tenemos mucho también de femeninos también. ¿Ya? Los chinitos hicieron muy bien ese dibujo del yin y el yang, cuando decían que dentro de lo negro hay una pelotita blanca, pero dentro del lado blanco hay una pelotita negra. Entonces, el varón, para lograr percibir esas tonalidades en los colores, tiene que tener mucho yin, y jamás nunca lo va a lograr. Jamás nunca. O sea, puede así como tener ganas de descubrir, este es un azul, un celeste cielo, o es un celeste, no sé, usted, Daniel, sabe mejor que yo, tiene mejor vista, ¿no? ¿Ya? Un celeste acrílico, no sé. ¿Ya? Hay que ser mujer, muy mujercita, para darse ese gusto, amigas y amigos. Se los digo porque a lo mejor hoy día, cuando ustedes se despertaron y abren sus ojos y ven los colores, quienes tenemos todos la oportunidad de disfrutar del órgano de la visión, ¿ya? Es un milagro. Y ustedes deben saber que lo que ustedes están viendo es mucho más de lo que vemos nosotros los varones, ¿ya? Se los aclaro. Voy a partir mi programa hablándoles de GAFAO. Aquí lo veo, si me lo alcanza mi productor, don Daniel Cordobés, ahí tenemos el GAFAO, ¿ya? Este complemento, aquí lo tengo, ¿ya? Este complemento, el GAFAO, es un suplemento nutricional multivitamínico y que tiene antioxidantes extraordinarios para cuidar nuestra visión. A propósito de que partimos con esto de la visión. Y algo muy importante, y esto es para ustedes, amigas, y para nosotros los varones también, para todos, es que hoy día estamos expuestos a un tremendo daño ocular. ¿Cuál es? La contaminación por luz azul. La gente que yo he estado expuesto a la, imagínate, como todo científico, tenemos que estar redactando papers, leyendo summaries, qué sé yo, en toda la información tan globalizada que hay hoy por hoy en la ciencia, y eso me expone a esta luz de los ordenadores o de las pantallas, etcétera, y esas fuentes de luminosas, lamentablemente, lo que más tienen es luz azul, ¿ya?
no es como la luz que tenemos a través de una ventana, la luz que nos da el sol, la luz natural del día, que ahí viene el espectro parejito, no nos contamina, no nos molesta. Por eso la gente que vive conectada a la naturaleza tiene menos problemas a la visión. Y nosotros que hoy día estamos tan conectados con el mundo citadino, con todo esto que ya viene como prehecho, a más temprana edad estamos teniendo problemas a la vista. La visión borrosa, por ejemplo. La visión borrosa es producto de la alta contaminación por luz azul. La pérdida visual. De hecho, hay una enfermedad que se llama degeneración macular asociada a la edad, que hoy día ya le están sacando el AE, asociado a la edad, porque ya no está la edad involucrada en esto. Ya la gente está perdiendo la vista a más temprana edad. Algo que era propio del envejecimiento ocular, hoy día se está viendo antecedido por este fenómeno de que a más temprana edad se pierde la vista o estamos teniendo problemas a la visión, producto justamente de la alta exposición a la luz azul, de estos sistemas, de estos aparatos y todo lo demás. Entonces, ¿qué hacemos? ¿Qué hacemos? Actuamos una vez más desde nuestra medicina, la medicina integrativa. Esta farmacia es una farmacia que obviamente promueve la medicina integrativa, la medicina total. ¿Ya? Todos los sistemas que converjan en ayudar a un paciente que está faltito de salud, nosotros los abrazamos a todos. Por eso, aun cuando nosotros no vendemos medicamentos, aquí no vas a encontrar ni una aspirina en nuestra madre tierra, ni una aspirina, ¿ya? Vas a saber que respetamos el uso de la farmacoterapia. Lo respetamos porque si está bien intencionada, ¿ya? Si está bien dirigida, bienvenido. Bienvenidos todos. ¿Ya? Pero nos quedamos con el área de lo natural. En el área de lo natural. Bueno, volviendo a este caso, a este tema, la naturaleza tiene elementos que nos van a actuar en esto tan lindo y que es la medicina del futuro, que es la medicina preventiva. ¿Y qué nos entrega a través de suplementos como el GAFAO? Nutrientes que tú consumes, ya se absorben vía digestiva, obviamente, se absorben y se desparraman, se desplazan por todo el cuerpo vía sistémica, pero se focaliza parcialmente parte, una fracción de estos nutrientes tan exquisitos que tiene GAFAO y se van a ir al interior de tu glóbulo ocular, a donde está una pared interna que se llama la retina. ¿Ya? En la zona de la retina hay una área específica que se llama la mácula. Ahí es donde se recepciona toda la luz, toda la visión, toda la imagen que entra a través de este pequeño orificio que es tu pupila. ¿Ya? La pupila puede estar apretadita, chiquita, pero se ve igual. O puede estar dilatada, una midriasis, y se ve igual. De hecho, cuando se provoca una midriasis, ¿ya? Entra más luz y entra más daño. ¿Ya? Entra mucho más daño. Pero bueno, esta luz azul, para que lo entiendan, son como flechas, son como puntas de lanza que van

esto, de hecho todo esto lo aprendimos de unos científicos canadienses, van provocando pérdida de la visión, o en un principio visión borrosa, algo bien característico que es ojo seco. Yo, por ejemplo, yo pestañeo mucho y me dicen, doctor, ¿usted pestañea? Claro, porque vengo pegado a las pantallas hace ratito y hoy día estoy pestañeando, yo creo, menos de la mitad de lo que debería estar porque estoy tomando el GAFAO. ¿Y qué hace entonces el GAFAO, por último, para entenderlo? Cuando tú lo tomas, dentro de tu ojo, de la zona del glóbulo ocular, lo explican muy bien los canadienses, forma una especie de pantalla. La misma pantalla que yo le aplico a mis lentes. Mis lentes ópticos tienen una pantalla que se llama filtro azul, para filtrar un porcentaje de esa luz azul, para que no entre por la pupila. La tiene don Daniel también. De hecho, Daniel se aseguró y le puso hasta los marcos azules. ¿Ya? Los marcos míos no son azules, esto me encantaría tener algún día unos lentes de marcos azules, pero el marco da lo mismo, es el filtro que le ponen al vidrio, pero obviamente la luz azul penetra también por arriba, por el lado, igual estamos expuestos a esto, más si tú no usas lentes que te protejan con el filtro en el cristal, el filtro de luz azul. Entonces, ¿qué es lo que hace esto? Forma una especie de nube. Es una especie de nube. Yo he visto una información que aparece en videos, en mis programas de televisión los ponemos, ¿no? Aparece Daniel en los programas de televisión. Ahí lo explicamos muy bien cómo el GAFAO genera una especie de cortina, una cortina de humo, por decirlo así, que no es azul, pero lo que hace esa cortina filtra esas agujas indeseadas que te van a provocar, insisto, visión borrosa, te van a provocar pérdida de la visión, ojo seco y todo lo demás. Dolores de cabeza, fatiga visual también son producidos por este daño a nivel de la mácula. Ya, por eso, ya que hablábamos de esto de la visión y que ustedes, amigas, ven mucho más colores que nosotros, bueno, aquí les recuerdo este gran complemento que bien vale la pena para comenzar nuestro programa de hoy. Saludo a Bali Baeza. ¿Ya? Saludo que hoy día tempranito ya estaba pegadita acá. Saludo al Huerto Capuli, a Natalia. Saludamos a tanta gente que ya está conectada con nosotros para participar de esta hora enterita de Madre Tierra a sus órdenes. Musicalizamos y ya estamos de vuelta para responder sus consultas. Saludo también a don Felipe Gómez. Me acaba de llamar don Felipe Gómez, un joven psicólogo que se ha incorporado también acá a nuestra sintonía. Hay muchos profesionales de la salud, la doctora Marcela Vallejos, el doctor Pedro Hernández, médico de la Fuerza Aérea de nuestro país, también conectadito con Madre Tierra a esta hora. Musicalizamos y ya continuamos con todo esto tan interesante que tenemos para ustedes en el día de hoy. Soy el doctor Leopoldo Moreno, director técnico.

Ahí ya está, don Rafael de España. Don Rafael de España, Er Niño. Así le decían, no es El Niño, era Er Niño. ¿De qué parte será originario Rafael? Averígüela ahí nuestro productor o nuestro periodista. Si es de Cataluña, es del País Vasco. Porque España se divide en una serie de sectores y son tan diferentes sus caracteres, sus costumbres, incluso la manera de hablar. ¿Ya? Quienes hablan vasco duro, no es muy entendible como cuando tú lo comparas con el idioma catalán. Los del Barcelona hablan catalán, los de Arriba Athletic de Bilbao. Fuimos con mi hija Francisca, que la saludo también. Ella es un arquitecto extraordinaria, mi hija Francisca, que trabaja para el gobierno francés. Ella está a cargo de los bienes nacionales de todas esas ciudades que están al sur de Francia. Tiene obviamente su oficina en París, pero su sede está en Burdeos. Y bueno, cuando la voy a visitar a mi hija, en este viaje ella me dijo, papá, te voy a invitar al País Vasco. Y me llevó al País Vasco. Nos subimos en su autito, ¿ya? Y manejando ahí estábamos, no sé, a 2-3 horas. No hay fronteras allá, me encanta eso. Tú pasas de un país a otro, no hay ni fronteras. Y llegamos a Santander, a Bilbao, esa zona. Y buscamos un restaurante para comer, porque llegamos con un poquito de apetito, comernos una ensaladita, no sé, algún pescadito, por la noche algo livianito. Y estaba todo cerrado. Lamentablemente estaba esa noche lluviosa y todo, estaba todo cerrado. Y el único restaurante que estaba abierto era del Atlético de Bilbao. Es como el club de Toby, era como el club de Toby donde se juntaban los fanáticos del Athletic de Bilbao. Y bueno, como estaba abierto, entramos. Y fue tan entretenido ver a esos señores, eran muy, muy adultos, compartiendo lo que ellos usan, ellos le llaman las tapas, creo. ¿Tablas o tapas? Tapas, le llaman tapas. Bocadillos que comparten, y ahí estaban felices, todavía ni jugaban, no tenían, era un día, era jueves, era como la previa al partido del fin de semana y ya estaban contentos ellos. No le quise ni preguntar con quién jugaban, porque a lo mejor jugaban contra un equipo grande y lo más probable es que iban a perder, ¿ya? Pero aún así estaba muy contento. Y ellos me demostraron esa noche, primero lo que es el compartir, ¿ya? El compartir, porque nosotros no éramos nadie, con mi hija, solo los dos, paseo de padre con hija. Y compartían sus mesitas, ellos tenían unos brebajes así como sangrías, ¿ya? Que no lo probé mucho, pero lo que probé estaba bueno. Mi hija se tomaba, me daban un vasito y yo me tomaba un poquito y mi hija se tomaba lo de ella y lo mío. Te imaginarás quién manejó después al hotel. Bueno, la cosa es que ellos me enseñaron, estos señores, estos vascos, me enseñaron el sentir del compartir y el tenor de la felicidad. Ellos lo más probable es que el fin de semana iban a perder, pero aún así habían decidido ser felices. Lo hablé el otro día, porque la felicidad no es como un sentimiento, una emoción que nace así como por casualidad. Es una tremenda decisión. Tú decides ser feliz. La felicidad ya no es algo que te ponga en un timbre y tú eres feliz. No algo que se imponga porque te aumentaron el sueldo, porque te regalaron un viaje al Caribe o porque te dieron alguna buena noticia. Estos señores, yo lo veía así. Estos señores estaban experimentando la felicidad por decisión. Decidieron ser felices y se juntaban con sus amigos y se cruzaban con personas desconocidas, de otro país incluso, hablábamos con otro acento, y ellos... Era arrolladora su felicidad. La verdad es que no podíamos parar de reírnos con ellos. Fue muy gracioso. Y al principio, que nos incomodaba la alta densidad, porque era el único restaurante que estaba abierto a esa hora, había mucha gente metida ahí. Después nos sentimos gloriosos porque nos contagiamos de esa felicidad. Parece que, así como hablan de que el COVID era tan contagioso, parece que la felicidad también es contagiosa. Se los doy como dato para la gente que anda ahí como... con el poncho colgando o andan con cara de teléfono ocupado, ¿ya? Casi como Tristón. ¿Te acuerdas de ese monito, el dibujo animado Tristón? Leoncio y Tristón, así andan todos tristes, negativos, andan grises por la vida, ¿ya? Usted tiene la oportunidad de ser feliz y para ello no tiene que asistir a mis talleres, ni a mis charlas, ni a mis cursos, ni tomar alguno de los productos de Madre Tierra, no, porque el ser feliz es una decisión. Es una decisión. Te está lloviendo sobre mojado, perfecto, pero soy feliz. Salió el sol y hoy día estoy muerto de calor,
ningún problema, pero porque soy feliz. Me voy a refrescar, me voy a tirar agüita, me voy a poner bajo un árbol frondoso para que me dé sombra y ahí voy a ser feliz, porque he decidido ser feliz, ¿ya? Un pequeño comentario a propósito, mira, de lo que nos llevó Rafael. Bueno, tenemos consultas. ¿Cómo estamos de tiempo, Daniel? Sí, tenemos tiempo para responder consultas. Saludar a nuestras redes y todo lo demás. Nilda Reta Retamal, así está su nombre. Es como que Nilda Reta y Retamal. Así estoy leyendo su nombre, me escribió doctor, una consulta. Nilda Reta y Retamal. Ya, está bien. Es como curioso el nombre, Nilda Reta Retamal. Usted reta y reta bien, Daniel. Siempre que nos llama la atención, nuestro productor está retándonos súper bien. Bueno, me dice, doctor, estoy por comenzar el tratamiento con Bicolon. Me lo envía una amiga desde Chile. Quiero consultarle solo porque estoy también en un tratamiento con levotiroxina. No hay problema, ¿no? Esa es la pregunta. ¿De qué parte del mundo me estará escribiendo? Voy a ver si aparece por ahí. La señora que reta y reta mal. Hildita, un saludo para ti. Bueno, no sé dónde estarás, pero el Bicolon es una combinación. Vamos a aprender de esto, de esta pregunta. Es una combinación fitoterápica complementaria a lo que es el tratamiento del gastroenterólogo, específicamente el gastroenterólogo. Antes partió siendo una triada de productos, un hepatoprotector, un tranquilizante menor y ¿qué más tenía? Un antiespasmódico. Ahí partió el Bicolon y se ha ido ya evolucionando en su fórmula y hoy día se ha mejorado la acción antiespasmódica, colagoga, colerética, facilita la función de la vesícula biliar, por ejemplo. ¿Ya? Es eupéptico, eso significa que evita que las comidas te caigan mal. ¿Ya? La gente que come algo, uy, me cayó pesado, las gotitas de Bicolon te van a ayudar enormemente a que esto no ocurra. Es carminativo el Bicolon. Eso significa, se los voy traduciendo, carminativo significa que evita la formación de gases, porque una cosa es botar los gases. Cuando tú le das agüita de orégano a los bebés para que suelten los gases, para que no se genere esa especie de empacho, ese cólico producto del cúmulo de gases, el bebé está recién evolucionando todo su sistema gastrointestinal. Bueno, esto además de favorecer la eliminación de gases, el Bicolon es carminativo, evita que haya una excesiva fermentación, sobre todo a pacientes con SIBO. Pacientes con SIBO me van a entender muy bien, excelente el Bicolon. Además, el Bicolon, les dije ya que era colagogo, antiespasmódico, y se le han incorporado en el último tiempo el rábano negro. Ya te lo comento, el rábano negro es un recurso natural que tiende y ayuda a protegernos del cáncer colónico. El cáncer colónico hoy por hoy es la segunda causa, está en el segundo puesto, estamos en el segundo puesto del ¿cómo se llama? De la escala, ¿cómo se le puede decir? De los niveles, no sé, a ver, ayúdenme, ¿ya? Cuando tenemos nosotros 1, 2, 3, 4, es como el ranking, eso es. El ranking de los cánceres hoy día en el mundo, ya, tú vas al número 2, es el cáncer colónico, o el cáncer colónico rectal. Entonces, le hemos incorporado al Bicolon también rábano negro, por estudios que se han hecho, particularmente esto fue en México, estudios que se han hecho para ayudar a prevenir la formación del cáncer colónico. No es un medicamento que tú digas, hoy me tomo esto y no voy a tener cáncer colónico, me exime de esto. No, te van a ayudar en forma paliativa, ¿ya? Y complementaria a fortalecer el sistema inmune, que es el que realmente nos defiende frente al cáncer. Es nuestro sistema, biológicamente es nuestro sistema inmune, es el que está a cargo de frenar la neurosis que afecta a alguna célula, porque esto parte por una, alguna célula que luego junta dos, tres y se va formando un grupo de células neuróticas. Ya les voy a definir en mi programa de televisión que vamos a tener cuál es esa característica, cómo defino la célula cancerosa con este adjetivo, neurótica, una célula que genera neurosis en el fondo. Bueno, se los voy a anticipar, es un fenómeno de desadaptación, ¿ya? Un fenómeno desadaptativo que gatilla muchas veces la excesiva
y a reproducción de estas células, formando un tumor, un cáncer y todo lo demás. Bueno, pues bien, el B-colon entonces te va a servir para todo esto. O sea, si además tienes el diagnóstico médico de colon irritable, imagínate cuánto mejor. Entonces, a esta querida amiga Nildita que reta y que reta mal, ya que aún no me dice o no, de dónde de qué país me está viendo, escuchando, escribiendo, te quiero contar algo, que lo que vas a hacer, que estás tomando la levotiroxina, es extraordinario como una ayuda complementaria al problema de hipotiroidismo. Porque siempre les he señalado la relación que hay entre el hígado y la glándula tiroides. Por lo tanto, no te sorprendas con que tus estudios, tus parámetros biológicos comiencen a mejorar considerablemente. O sea, si vas a tomar bicolon porque estás con el colon irritable, porque lo que comes te hinchas, porque estás con gastritis, gastralgia, todos los síntomas ya que conocemos del colon irritable y todo lo demás que hemos mencionado, si estás con eso y porque quieres sanarte de eso, empiezas a tomar bicolon en gotas, no te sorprendas que otro problema no menor que tú tienes, que es el hipotiroidismo, por eso estás tomando estos medicamentos, la levotiroxina, puede que tu recuperación sea integral. ¿Ya? Eso, querida Nildita, puede que no te mejore solamente de los problemas digestivos, estomacales, intestinales, evacuatorios, qué sé yo, del mal aliento también. Hay un aliento característico de una persona que está fermentando ahí a nivel gastrointestinal o con intestino permeable. Yo te sugeriría dos cosas más, ya que tienes el canal que envían a tu país, el B-colon. Te sugeriría comenzar en un par de semanas más de iniciar el tratamiento con B-colon, sumar el B-colon probiótico, ya, querida amiga, el B-colon probiótico, y con el ok de tu médico, en la noche cuando te acuestes, tomar un soporte de la glándula tiroidea, como es 60-90 nocturno, que aporta una cosa muy sencilla, como son las algas feofisias pardas, que crecen en esta zona tan fría del Océano Pacífico, en el sur. Tenemos toda esta costa llena de estas algas maravillosas, que entre otras cosas obviamente aportan vitaminas, minerales, y pero así específicamente el yodo metabólico, un yodo exquisito, como un tónico para tu glándula tiroides. Esa es mi respuesta de orientación. Muchas felicidades y una pronta recuperación para ti. Ok, Juan Picleta Aventura. Mira los nombres que me escriben. Don Juan Picleta me dice: doctor, ya, un segundito, sí, vamos a responder de inmediato, que me están llamando de la otra oficina. Juan Picleta me dice: doctor, una pregunta, ¿cómo se prepara el muérdago o quintral? ¿Ya? El muérdago es una planta específica, Juanito, que está para justamente los pacientes con cáncer. Pero se usa también como un hipoglicemiante, se usa como un tónico. Tiempo atrás se usó también para los problemas convulsivos, ¿ya? Pero hoy por hoy en Alemania, por ejemplo, el muérdago se está recetando al 75% de todos los pacientes oncológicos que están bajo terapia oncológica, ¿ya? ¿Por qué? Porque mengua, no sé dónde está el acento ahí, pero bueno, baja los efectos secundarios del tratamiento quimio o el quimioterápico, ¿verdad? O radioterápico. Se prepara generalmente a través de un cocimiento de sus hojas y sus frutos. Ya, tú puedes mezclar las hojas, los frutos, y puedes preparar un cocimiento. El quintral es un nombre que hay muchas personas que se lo asocian al muérdago, pero no necesariamente todos los quintrales son muérdagos. Porque quintral, acá en Chile, se le ha dado el nombre de quintral todas las plantitas parásitas, las que viven adosadas a un árbol mayor. Y a veces el árbol cae, muere y todo, y esas plantitas siguen ahí. Si te quieres realmente, anótalo, si quieres realmente el producto completo y no equivocarte, búscalo por su nombre botánico. Viscum album, anótalo, con V, Viscum, ya, y aparte album. Y eso, nosotros lo preparamos como infusión, ya, a tomar. Hacemos esta extracción con obviamente con vapor de agua muy calentita. Se extrae los principios del Viscum album y ya está. Y te lo tomas 20 gotitas todos los días. 20 gotitas. Estaba viendo si lo tenía por acá. A ver, para mostrártelo solamente. Allá lo tengo. Allá lo veo.
en esta cajita que me trajeron con todas las muestras ya de remedios naturales de Madre Tierra. Este es, tiene un nombre, el Viscum Album. Como este estudio lo hicieron los alemanes, respetamos su origen alemán y le pusimos Mitleben. Mitleben en gotas. Hay un complejo vitamínico también que tiene el mismo nombre, pero específicamente para el tema oncológico o también para los problemas de hiperglicemia, anda muy, muy bien en gotas, gotas. 20 gotitas que yo me las tomé hoy tempranito. Hoy tempranito yo comienzo mi día, para que lo sepan, comienzo mi día con las 20 gotitas de aceite de orégano oro y las 20 gotitas de Viscum Album. Gracias a Dios, hasta donde yo sé, hoy no tengo un diagnóstico de cáncer, ¿ya? Y lo mejor del cáncer es no tenerlo. Pero para prevenirlo, antes que lamentar, tomo desde ya 20 gotitas del Muérdago Viscum Album, querido Juan Picleta Aventura. Sí, antes de la pausa aprovecho a responder algunas consultas, ¿ya? Doctor, sufro de Tatiana, me pregunta Tatiana Elizabeth. Doctor, sufro de una dislipidemia. La dislipidemia son altos niveles de colesterol, ¿ya? De colesterol en la sangre. Pero además sufre de hipotiroidismo y diabetes tipo 2. Tomo muchos medicamentos, me imagino, y no logro que baje mi azúcar. Mis manos, específicamente mis dedos, pierden piel, eso es por el hígado, y se hacen cortes de la nada. Bueno, tremenda pregunta, Tatianita. Hagamos la pausa, ya vale la pena. Hagamos la pausa para no responderle tan breve a Tatiana, que está ahí pendiente de nuestra botica hoy. Comerciales, y ya estamos de vuelta con el segundo bloque. Esta es la botica del ayer, de Madre Tierra. No cambien la señal. No nos dejen solitos.

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0: esta música incidental que nos conecta y nos desconecta para los comerciales de esta media hora. Continuamos en nuestra botica del ayer, Madre Tierra, a sus órdenes. Qué bueno es tomar aceite de orégano, oro, hoy día que tenemos la oportunidad, por lo menos acá en nuestro país, de conjugar todas las propiedades antivíricas, antibacterianas, antimicóticas, que elimina metales pesados y, lo más importante, antiparasitarias, que tiene el aceite de orégano oro cuando está completo. El aceite de orégano, me lo preguntaba ayer una nutricionista, me decía: doctor, ¿y cuál es la diferencia entre este frasquito que tengo acá, que es aceite esencial? Tengo un frasquito acá pequeñito, que en realidad me tomo un par de gotas y me arde la boca. Y yo no le dije, no la vuelvas a hacer, no lo vuelvas ni tú ni tus pacientes. El aceite puro es intomable, incluso no te lo puedes poner ni en la piel, se usa para aromatizar, se usa mucho en aromaterapia, porque se diluyen ahí en partes por millón el ambiente con el aceite esencial de orégano, que aporta timol, aporta carvacrol y otros más, que los encuentras también en otras plantas. Ojo, el aceite esencial del orégano, rico en timol y en carvacrol, también lo encuentras en la albahaca, por ejemplo, en aceite esencial de albahaca. Lo encuentras también en la mejorana, también lo encuentras en el tomillo. De hecho, te invito a hacer un experimento. Pone un atadito de tomillo a la entrada de tu cocina, cuélgase un atadito de tomillo, y por aromaterapia, esos fenoles, ¿ya?, esos fenoles o polifenoles, pum, fluyen en tu cocina y se depositan sobre los alimentos. Y te vas a dar cuenta que la fruta te va a durar más, las verduras te van a durar más. Ahí es una capacidad de conservación de los alimentos extraordinaria. Pero eso lo da el aceite esencial. Entonces le decía yo a la nutricionista, pero las oleoresinas, donde está la función quelante para eliminar metales pesados, la acción antiparasitaria, eso está en la fracción grasa del aceite. Pero este es aceite, me decía el doctor. No, le decía yo. El aceite esencial no es un aceite, le pusieron, ¿ya?, los árabes creo que se equivocaron, y le pusieron aceite esencial a una mezcla de alcoholes. No es aceite, es una mezcla de alcoholes. Pero le pusieron erróneamente, como nos equivocamos tanto nosotros los hombres, los seres humanos me refiero, porque flotaba en el agua, tenía una densidad menor que uno y flotaba. Entonces, como hicimos una destilación por arrastre de vapor, y esto flota, y está todo el aroma, el sabor, todo está ahí concentrado. Este es el aceite, ya que no es aceite, le vamos a poner esencial. Es como la esencia del orégano. Y ahí botaban el resto donde iba esa otra fracción oleosa, que es la importante, que son las oleoresinas, Entonces te invito a tomar el aceite de orégano completo y preparado, diluido. Ese es otro gran acierto exclusivo de Madre Tierra. Anda a cualquier tienda y vas a pedir aceite esencial. Estuvimos en Canadá con Alejandrita, fuimos a buscar un aceite esencial de orégano porque queríamos, con esto de los cambios de temperatura, evitar el resfrío. Ya sentíamos que nos íbamos a resfriar, y obviamente andas viajando, una lata a resfriarse, que te dé fiebre, te congestione. Entonces fuimos a buscar aceite de orégano y era intomable porque todos tenían el aceite concentrado. Entonces yo le decía al doctor, ahí al colega de la farmacia, ¿no lo tiene listo para tomar? No, decía, pero no se le ha ocurrido, colega, usted prepararlo ahí en el recetario magistral. Imagínese, nosotros nos vamos a andar con una cucharita, con aceite de, no sé, cualquier aceite como vehículo, aceite de maravilla, aceite cualquier, aceite de pepa de uva, lo que sea. Y más encima, no sé, que se te da vuelta, no sé, ¿cómo no? O me dijo, buena idea. Cuando vayamos a Toronto, de vuelta, vamos a un pueblito que se llama Kitchener, vamos a pasar por esa farmacia y voy a preguntarle a mi colega, oiga, y me hizo caso, porque si no, le voy a llevar el aceite de orégano oro de Madre Tierra, porque este sí está listo para tomar, está preparadito para que tú tomes el gotario, ¿ya? Tomas el gotario, obviamente ya a este no le queda nada, el que tengo acá, porque ya lo tomamos todo, tomes el gotario y instiles 20 gotitas directamente, ya viene listo y preparado, y ahí vas a tener toda la función: Helicobacter pylori, candidiasis, pero no solamente para la candidiasis, cualquier hongo tiembla, cualquier micosis tiembla cuando aparecen estas moléculas antimicóticas que potencian la acción del fluconazol o de cualquier antimicótico que estés tomando. 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Los saludo a ellos ahí en la ciudad de Rancagua. Y por todo el país respondemos a Tatiana. ¿Te parece? Tenemos una musiquita así como incidental para dividir todo esto y le respondo a Tatiana de inmediato.
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0: Ya, Tatiana, de la naturaleza a tu mesa. Doctor, sufro de, y me pone una lista, ¿verdad? Hipotiroidismo. ¿Ya? Una hipofunción de la glándula tiroidea, eso causa fatiga, se te cae el pelo, cuesta controlar el peso, además sufro diabetes tipo 2. No me puso mucha información, Tatianita, qué edad tenía, qué sé yo, ni los medicamentos que estaba tomando, pero además sufre de dislipidemia. Muchos medicamentos, no logra bajar el azúcar. Ah, y además me comenta cómo sus dedos pierden la piel, se hacen cortes de la nada. Bueno, querida amiga, primero que todo, frente a esto, me imagino que estás con el control médico, porque si no, no tendría los medicamentos a mano. Ya, me imagino que te estarán dando estatinas, te estarán dando algún tipo de hipoglicemiantes orales y todo eso. Yo te recomiendo, por sobre todo, hacer una depuración, preparar tu organismo, hacer como un reseteo a través de un protocolo depurativo, un protocolo dietético que nosotros en Madre Tierra realizamos por 21 días. Ahora, yo sé que 21 días para muchos es mucho, ¿ya? Para muchos 21 días es como, no sé, una eternidad, sobre todo cuando se hacen responsables de sanarse. Si tú eres de las afortunadas que tienes una buena fuerza de voluntad, Tatianita, te aseguro que mi protocolo de depuración te va a andar extraordinario. Hasta ahora es gratuito, aprovechenlo, vaya a Madre Tierra, tiene que ir a alguno de nuestros locales que aparecen ahí en mi página, en mi biografía, o búsquelo y solicítelo y se lo vamos a regalar el protocolo bien escrito, se lo personalizan para usted, cualquiera de nuestros terapeutas, y ya está, comenzamos con eso, para reordenar, para limpiar la casa, su cuerpo. Segundo, querida amiga, te voy a recomendar las perlas omega 3, que tienen una intensa acción anticolesterólica, pero además potenciadas con levadura roja de arroz. Hay un producto que ya lo tenemos en Madre Tierra y si está agotado, encárgalo, ya, porque es muy poquito lo que producimos, lo puedes encargar. Se llama Cerocol. Es un complejo de fitosteroles que ya ayudan mucho a bajar el colesterol, sobre todo el LDL, el malo, el malulo, en realidad el chiquitito, el pequeñito, pero además viene con estas levaduras, la levadura roja del arroz, que tiene particularmente una molécula. A mí me da la idea de que las estatinas, la atorvastatina y todas las estatinas las sacaron de ahí. La molécula la copiaron de ahí. Porque si le haces cromatografía a este alimento natural, ahí están estas moléculas, que sobre todo a la gente con dislipidemias importantes, severas, le anda muy, muy bien, sobre todo tomarlos unos dos o tres meses. No los vas a estar tomando para toda la vida como las estatinas, ¿ya? Entonces ahí trabajamos con las perlas omega 3 que tienen una acción dislipidémica, ¿verdad? Para este tema del colesterol alto con el Cerocol. Luego, el tema de la diabetes, tú puedes usar, yo diría muy efectivamente, el Mitleven en gotas. El Mitleven en gotas que lo usamos para los tratamientos oncológicos, no digo que tengas cáncer, para nada. Pero un efecto complementario también es esta acción hipoglicemiante. Si por ahí tienes cerca tuyo alternativas, plantas alternativas son las hojas de nogal, anótalo, la babuina, la patita de vaca, que anda muy muy bien también, la morera, anota, te voy a dar unas 3 o 4, la morera, y cuál otra te podría recomendar a ti, hojas de nogal, te dije, babuina, morera, y puede ser también las hojas de eucaliptus. Las hojas de eucaliptus en infusión, por ahí en tus tecitos, le pones una hojita de eucalipto, también te va a ayudar mucho, así como el nogal, la morera y la patita de vaca. Y terminamos con, me dices, el tema, el hipotiroidismo, ya lo saben muy bien, un suplemento que soporte maravilloso para nuestra glándula tiroides es el 60-90 nocturno. ¿Por qué? Porque contiene algas feofisias pardas. Es el mejor soporte y ahí tiene, no sé, yodo, tiene todos los minerales. Ahí vas a ver la fórmula, tiene todos los minerales maravillosos para hacer un buen soporte de la función tiroidea, sin dejar de lado el tratamiento del médico. Pero acá terminamos con algo bien, bien decidor. El tema ese que mientras que tus dedos se sale la piel, que hay, ese tipo de trastorno está muy asociado a una disfunción hepática, cuando tu hígado ya está trastocado. Y el hígado es el gran órgano de nuestro cuerpo porque es como el laboratorio químico que tenemos todos dentro. Entonces ahí nada mejor que un tratamiento hepatodepurativo, un hepatoprotector, que este protocolo que yo te enseñaba ya lo va a estar realizando. Y si quieres fortalecer el cuidado hepático, usemos el Bicolon, ¿ya? El Bicolon, que se toman 10 gotitas, Tatiana, a media mañana y 10 gotitas a media tarde. Tienes que liberar tu cuerpo, obviamente, me imagino que ya lo haces, del azúcar, sobre todo los azúcares de alto índice glicémico, el azúcar simple, las bebidas edulcoradas. Es impresionante la cantidad de vías, cómo se esconde el azúcar para que hoy día nosotros estemos consumiendo azúcar. Ya, las harinas blancas, todos los alimentos altamente procesados y refinados que aportan azúcares, esos fuera de tu dieta, fuera por un tiempo, por lo menos. Un tiempo. Yo de repente he pasado periodo de 3, 4, 5 meses sin probar azúcar y ando feliz. Se genera una especie de cetosis que también es altamente energética. Se mejora la absorción de nutrientes mitocondriales. Entonces vas a estar generando más adenosín trifosfato. A veces llego acá a Madre Tierra, a la radio, y doctor, está súper mitocondríaco usted, ¿verdad? No hipocondríaco, mitocondríaco. Significa ya que mis mitocondrias están a full generando adenosín trifosfato. Y eso es muy, muy bueno. Hay gente que toma café. ¿Puedo alcanzo? ¿Tenemos tiempo? Ya se viene la música. Hay gente que toma café para darse un shock de energía. ¿Sí o no? ¿Sabes tú que eso es mentira? ¿Sabes tú que está demostrado que hay una tremenda falsedad en el tema del... Si te interesa saberlo, no te vayas de acá, no te vayas de la sintonía, porque musicalizamos y ya estamos de vuelta con ese interesante comentario para que aprendamos cómo el café en realidad nos sirve para elevar tus niveles de energía. No es la cafeína, ya la del café, la que te ayuda. Y te lo voy a explicar en instante.

Ahí está Pablito Abraira. Oiga, yo prefiero no escuchar estas canciones porque como que me... ahí tiene otro mendigo de amor, el pobre Pablito. ¿Quién tiene un duro de amor para prestármelo? Dicen, ¿cómo pueden seguir? Se nota que ellos... ¿Ah? ¿Tenemos dos Pablos? Ah, no, nos queda tiempo, ya, pero ¿cómo pueden andar mendigando el amor? Ya, déjense, yo fui un Pablo Abraira en algún momento de mi vida, ya. Ay, andaba pidiendo amor, que alguien me quiera, ¿por qué no me quiere? Nadie me quiere, ¿qué hago yo aquí? Así, la verdad es curioso, pero hay puros mendigos de amor, da pena, ya, porque el amor no se mendiga, abúrranse, yo fui burro por mucho tiempo, de verdad lo digo, andaba mendigando amor. Don Daniel me dice, son procesos acá. Bueno, yo anduve mendigando amor y daba pena, como Pablo Abraira, ¿quién tiene un duro de amor? Y sabes tú, un día dije, se acabó, no mendigo más amor, ¿ya? Y sabes lo que me ocupé, sí, bueno, un maestro me lo enseñó, empecé yo a dar amor. Y empecé a amar incluso a aquellas personas que se fueron de mi vida, aquellas personas que me dejaron, que me abandonaron, que fueron desleales algunos, y qué sé yo. Bueno, uno también la hizo mal, no crean, uno no es un santo, ¿ya? No es un santo también, porque así es la vida es un espejo. Entonces, en un momento dije, decidí, así como decidí ser feliz, ¿ya? Decidí amar. Y empecé a amar incluso a don Daniel Cordobés, mi productor, que sí, no es fácil amar a Daniel, ¿verdad? Y él no tiene que ver con el género, ¿ya? Tú puedes amar la naturaleza, amar a los colaboradores, al jefe, ¿eh? Amar, tú puedes amar, no me malentiendan, amar, ¿ya? A mis hermanos, amé a todo el mundo, partí amando a quienes menos debía amar. Con mi anterior manera de pensar, a quien menos debía amar, ese fue mi trabajo. Hoy día empiezo a amar a los que menos debía amar. Un doctor que era vecino mío, que no, olvídate, mejor ni, no le voy a dar el nombre, pero le puedo dar el RUT, ¿ya? Un doctor que, olvídate, ¿ya? Es un señor ahí que y se me cruzó, se fue de ahí del condominio donde vivimos, se fue. Y decía, pucha, qué pena, porque lo veía y me acordaba, más lo amaba, decirle, que le vaya bien, oraba, ¿me puedes creer? Oraba por esa gente que no merecía ser amada desde mi percepción, hasta que descubrí que obviamente ellos lo necesitaban más que uno, alguien que los amara. ¿Y cómo me respondió la vida? Se me vino un tsunami de amor. Un tsunami, de ahí no me queda tiempo para contarles ni cubucharles todo eso, pero bueno, la Nildita Retamal, me dice, doctor, soy Nildita Retamal nomás, de Chipoleti, de Río Negro, Argentina, la saludo. Tatianita nos da las gracias, Tatianita, a tu orden, y Cristi Yurbi me pregunta por el tema del autismo. Bueno, no puedo en un minuto hablarte del tema del autismo como quisiera, pero te quiero solamente decir dos cosas. El paciente autista siente, y esto lo aprendí en psicología operativa, siente como que su cuerpo está absolutamente disgregado, ya como que los miembros se van para un lado, que si el paciente autista, el niño necesita mucho del abrazo, ¿ya? De la contención. Por eso la terapia en agua anda muy bien, la piscina, con tenerlos en una piscina, porque el agua como que lo junta, el envolverlo al chico anda muy muy bien. Segundo, para el autismo anda muy muy bien el trabajo con la nutrición. Sacar alimentos que son altamente alergénicos o que generan intolerancias en el paciente autista. Segundo, por eso estas terapias con alimentación orgánica, de la naturaleza a tu mesa, del suelo a tu boca, ¿me entiendes? Por hablar del orgánico, las clínicas se llenan en Estados Unidos, lo he visto con chicos autistas, y lo que hacen es justamente le cambian algo que se puede hacer en su casa. Hay gente que viaja de Argentina, de Chile, de todo el mundo, a estos centros para el autismo, y lo que hacen, regulan la alimentación, bloqueando la acción de este tipo de alimentos, y comienzan a darle alimentos libres de gluten, sin lactosa, qué sé yo, y el chico responde muy bien. Y tercero, la desintoxicación de metales pesados, desintoxicar, botar metales pesados. Hemos tenido sorprendentes testimonios, yo no los viralizo, yo no los multiplico porque son algo tan personal, pero me escribe la gente, muchas mamitas, ¿sabe? Empecé a darle el aceite de orégano oro porque usted dijo que eliminaba metales pesados por sus agentes quelantes naturales, y miren los resultados y me cuentan, se sorprenderían. Pero obviamente no quiero generar conflicto, en el sentido que a veces la medicina natural es
es tan sorprendente, casi milagrosa, ya que obviamente el lado oscuro, ya, por decirlo de alguna manera, se va a inquietar. ¿Y para qué? ¿Para qué? Si esto, como cuando usted está preparada, aparece el maestro. Entonces, cuando estamos preparados, abiertos de corazón, la naturaleza nos va a responder a todos. Así que termino ya con unas gotitas de aceite de orégano, por lo menos unas 5 gotitas, unas 5 o 6 gotitas, depende de la edad. Llámenos y nos comenta, o visite a nuestros terapeutas y le van a decir, o su propio médico, pero el aceite de orégano completo, el aceite de orégano oro, le va a andar muy, muy bien. Me despido, amigos. Uy, mira la hora que es. Ya se nos pasó rápidamente el espacio de hoy, y nada, invitarlos a mantenerse en nuestra sintonía y a encontrarnos en una nueva botica de Madre Tierra. Será hasta entonces. Y al finalizar, como siempre, el mensaje para mí más importante y vital. Pongan siempre primero a Dios por sobre todas las cosas. Y luego al hombre.

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Son las 11 con 25 minutos. 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

Incluso la gente que afirma que no podemos hacer nada para cambiar nuestro destino, mira antes de cruzar la calle. Stephen Hawking.

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0: gracias.
1: Nunca rompas el silencio, si no es para mejorarlo. Beethoven.

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0: Muchísimas gracias.
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Son las 6:20. Son las 6:20. 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

Estaba nuestra portada musical para el día de hoy, bueno, que es lo que nos depara la Dirección Meteorológica de Chile. Vamos a estar hablando de aquello el día de hoy. No te puedes separar del 100.5. Vamos a la música.

0: me sigue todavía.
1: Yo creo que sí.
2: Si Masi vuelve a poner un ritmo así, lo vuelvo a partir. ¿Qué fue? Oasis.
0: Oasis.
1: La Trinidad.

Para el día de hoy vamos a tener lluvia, chubascos con viento de hasta 40 kilómetros por hora, lluvia y viento de hasta 40 kilómetros por hora para el día de hoy. Lluvia y viento de hasta 40 kilómetros por hora en este frente de viento y lluvia que ya se asoma y va a estar hasta por lo menos el día viernes. Vamos a las canciones.

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tema musical, te cuento que oficialistas atribuyen al gobierno el fracaso de la reforma migratoria y apuntan a exceso de confianza. Oficialismo critica al gobierno y a su propio sector por fracaso en reforma migratoria al no lograr aprobar en la Cámara de Diputados la ampliación del plazo de detención de personas con órdenes de expulsión. La diputada por nuestra comuna, Paz Champantier, lamenta y responsabiliza a la oposición, prometiendo insistir en ejecutar órdenes de expulsión. En tanto, la diputada Flor Weiss de la UDI reconoce falta de coordinación interna y destaca ausencias por licencia médica. Vamos a las canciones.

Fuente más musical en San Pedro de la Paz, vecinos de Idahue temen nuevas inundaciones en casa por sistema de frontal. Claro que sí, te cuento que vecinos de Idahue temen por nuevas inundaciones con las lluvias pronosticadas para esta semana en la región, tras sufrir 5 inundaciones por trabajos de una constructora que bloquearon vías de evacuación de aguas lluvias. Vecinos como Javier y Rosalba relatan el ingreso de agua a sus propiedades y denuncian falta de responsabilidad de las autoridades. Empresaria critica la falta de fiscalización de trabajos en loteo. Vamos a la música.

Canciones de buena música. Te cuento que el Poroto, el líder narcotraficante de la población José María Caro de Los Espejos, fue asesinado con armas de fuego. Recordemos que este delincuente había ofrecido 100 millones de pesos para la persona que matara a la alcaldesa de esa comuna de Los Espejos. El ataque ocurrió en la región metropolitana y fue trasladado al hospital, quien falleció por impactos en tórax y cabeza. La Fiscalía contra el Crimen Organizado investiga este caso. Vamos a la música.

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0: 10 horas con 13 minutos. La alarma del cuerpo bombero de nuestra comuna indica accidente vehicular, esto en ruta a Dichato, altura a Cesfam. Se trata de volcamiento de vehículo menor con personas lesionadas. Hasta ese lugar concurre personal de SAMU, también bomberos, seguridad pública y carabineros. Reiteramos, la alarma al cuerpo bombero de la comuna dice accidente vehicular, ruta Dichato, altura Cefam, volcamiento de vehículo menor con personas lesionadas, seguridad pública, carabineros y SAMU en el lugar. Reiteramos entonces, la alarma al cuerpo bombero de nuestra comuna indica accidente vehicular, esto en el sector de ruta Dichato, altura Cesfam, población Peumayena. Volcamiento de vehículo menor con personas lesionadas. Ahí tenemos la fotografía ya en nuestras redes sociales y página web. Muchas gracias a las personas que nos envían fotografías. Entonces, reiteramos, la alarma del cuerpo bombero de la ciudad indica accidente vehicular, esto en el sector ruta Dichato, altura Cefán, población Peumayén, volcamiento de vehículo menor con personas lesionadas. Ampliaremos la información en unos minutos más, por supuesto, de acuerdo a la información que nos entrega las mismas instituciones de emergencia. Reiteramos, la sirena del cuerpo bombero de la comuna indica accidente vehicular, esto ruta Dichato, altura Cesfam, sería población Peumayén, ¿cierto? Perfecto, ¿eh? Sería población de Peumayén. Se trata de volcamiento de vehículo menor con personas lesionadas, un vehículo color rojo, al parecer Toyota, no sé si es Toyota o Nissan, ahí no se alcanza a divisar. Entonces, este accidente vehicular, ruta Dichato, que indica volcamiento de vehículo menor con personas lesionadas, imágenes que envían nuestros auditores. Reiteramos entonces, la alarma del cuerpo de bomberos de nuestra comuna indica accidente vehicular, ruta Dichato, altura Cesfam, volcamiento de vehículo menor con personas lesionadas, seguridad pública, carabineros y SAMU en el lugar. Estaremos ampliando la información en unos minutos más, informó distribuidora Henry, la super multitienda de Tomé, Manuel Montt, del 1129 al 1133 en pleno centro de la ciudad.
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Así es, en esta mañana de día miércoles 23, oye, este accidente vehicular que se registró hace unos instantes atrás, que informamos al instante, este volcamiento de vehículo menor con personas lesionadas, está trabajando ahí personal del SAMU, Carabineros, Seguridad Pública, por supuesto, bomberos. O sea, esto a la altura de Peumayén, volcamiento de vehículo menor con personas lesionadas. Reiteramos entonces, volcamiento de vehículo menor con personas lesionadas, está en el lugar Carabineros, Seguridad Pública, Bomberos y SAMU. Oye, al volcar el vehículo chocó con otro auto que estaba estacionado en el lugar. Así que vamos a estar ampliando esta información en unos minutos más. Reiteramos entonces, este accidente vehicular que ocurrió a eso de las 10 horas con 15 minutos, este volcamiento de vehículo menor en ruta de Dichato, altura población Peumayén, Sesfam, con una persona lesionada.

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Ahí estamos con ese tema musical a esta hora de la mañana aquí en Radio Agua Marina. Bueno, lo que te estaba contando, este accidente vehicular que ocurrió en la ruta de Ichato, altura a población Peumayén, frente al CESFAM, finalmente se trató de volcamiento de vehículo menor con dos personas lesionadas. Oye, al momento de volcar este vehículo, impactó a otro auto que estaba estacionado. ¿Ah? Así que al lugar concurrió personal de carabineros, personal de seguridad pública, SAMU también. ¿Ah? Así que había sonado la sirena de bomberos entonces y indicaba ese lamentable accidente vehicular entonces que ocurrió en la ruta de Ichato, altura CESFAM, Población Peumayén. Ah, agradecemos también ahí a mi amigo Ulises, que me envió fotografía ahí para que publicáramos en nuestras redes sociales y página web, las más leídas de la zona. Vamos a las canciones, a la música, a esta hora de la mañanita, cuando son las 10 de la mañana con 46 minutos.

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Rodríguez. La canción que revisaremos se llama Sin Documentos. Pertenece al segundo disco de la banda hispano-argentina, en donde participaba Andrés Calamaro y Ariel Roth. Esta banda tuvo una corta vida de 6 años, con 3 discos a su haber, siendo el más popular Sin Documentos y Palabras Más, Palabras Menos. Nos quedamos con los señores de los Rodríguez y esta canción que tiene por nombre Sin Documentos, del año 1993, acá en Cronología Musical.

0: Ahí estaban los Rodríguez con esa canción que tenía por nombre Sin Documentos. Pronto volvemos con más cronología musical.
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0: estaba el tema musical hasta ahora. Leo Rey se refirió a las declaraciones de la noche luego que su momento viral durante el show en el Parque O'Higgins de Fiestas Patrias, cuando gritó un insulto contra Alex Cítico. En un comunicado posterior, el famoso grupo de cumbia manifestó que no serían partidarios de ampliar el odio y añadieron que los conflictos que tuvieron quedaron en el pasado. Sin embargo, la tarde del martes, el cantante retomó la situación en un live que hizo en su perfil de Instagram. En la transmisión dijo que su intención no era herir a nadie y manifestó que sus palabras fueron en parte humor. La única manera de poder desahogarme de alguien que me traicionó, yo dándole todo mi talento y mi sinceridad de amor de corazón de hermano para que me paguen de esa manera, que yo me vaya del grupo y dejándome siempre mal y matando un proyecto tan lindo que podríamos haber sido todos los integrantes tan felices. ¿Eh? Escuchemos lo que señaló Leo Rey.
1: Yo por eso amo a la noche, amo a ese grupo, no lo odio. Todo esto es un... Porque así soy yo, po. Yo soy bueno así para wear. Y es la única manera de que yo poder desahogarme de alguien que me traicionó. Yo dándoselo todo mi talento, todo mi sinceridad, ¿cachai? De amor, weón, de corazón, de hermano. Para que me paguen de esa manera después que yo me vaya y como que... dejándome siempre mal.
0: Ahí están algunas declaraciones de Leo Rey. Vamos a la música.

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Hasta ahora encuentra muerto un joven deportista que estaba extraviado en Los Ángeles. Claro que sí, lamentable. Un joven de 17 años estaba desaparecido desde hace más de 24 horas en Los Ángeles. Se le perdió el rastro al mediodía el lunes cerca del hospital de Los Ángeles, luego de almorzar con su madre y expresar su intención de visitar la tumba de su abuela. Vestía un polerón azul, pantalón gris, zapatillas negras y una mochila azul, y fue encontrado sin vida en un sector de un bosque en Los Ángeles llamado La Puelche. De acuerdo a los antecedentes recabados, no habría intervención de terceros en esta muerte. Vamos a la música.

Vamos al ámbito internacional. Con Maduro preso en las cercanías, Trump y Delcy Rodríguez se reunieron por primera vez en Nueva York. Así es, el presidente de Estados Unidos, Donald Trump, y la presidenta interina de Venezuela, Delcy Rodríguez, se reunieron en Nueva York en un encuentro que supone un acercamiento inédito entre Washington y Caracas en más de una década, confirmó la Casa Blanca. Todo ocurre mientras Nicolás Maduro se encuentra preso a unos pocos minutos de distancia. En las reuniones participaron el secretario de Estado de Estados Unidos, Marco Rubio, el secretario del Tesoro, Scott Bessent, la jefa de gabinete de la Casa Blanca, Susie Willis, y el subjefe de gabinete, Steve Miller. Junto a ellos tuvieron Delcy Rodríguez. Vamos a la música.

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Vamos a la música.

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2: Atención, hasta ahora tengo oferta de trabajo. Canguru Pub Resto Bar en Bellavista busca personal de cocina con experiencia. Enviar currículum presencial o por correo en infocangurobar@gmail.com. Reiteramos, Canguru Bar Resto Bar busca personal de cocina con experiencia. Envía tu currículum presencial o por correo en infocangurobar@gmail.com. Oferta de trabajo aquí en Radio Agua Marina.

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Canciones de buena música hasta hora de la mañana aquí en Radio Agua Marina. Comienza la apertura gradual del tránsito vehicular en la Plaza Perú. Por otro lado, cayeron con 3 millones de pesos en cigarros. Detienen un hombre por contrabando de cajetillas de cigarros en Los Ángeles. Vamos a las canciones.

Buenas canciones, buena música hasta ahora aquí en Radio Agua Marina. Oye, siguen graves los hijos de la conductora que volcó ebria en la ruta de la madera, de 3 y 5 añitos de edad. Esta irresponsable madre que manejaba en estado de ebriedad, volcaron en ruta de la madera y los niñitos quedaron graves, ¿eh? Están en coma con peligro de muerte, lamentable. Vamos a las canciones.

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Te recordamos que este frente de viento y lluvia se va a estar sintiendo hasta el próximo día viernes en nuestra ciudad, ¿ah? Toda la semana con lluvia, ¿ah? Toda la semana con lluvia, entonces, lamentable, ¿ah? Para muchos. A mí me gusta más el sol que la lluvia. Vamos a la música.

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Atención, hasta ahora tengo oferta de trabajo. Canguru Pub Resto Bar en Bellavista busca personal de cocina con experiencia. Envía el currículum presencial o por correo en infocangurobar@gmail.com. Reiteramos, Canguru Bar Resto Bar busca personal de cocina con experiencia. Envía tu currículum presencial o por correo en infocangurobar@gmail.com. Oferta de trabajo aquí en Radio Agua Marina.

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0: Una de la tarde con 9 minutos.
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Vamos a los titulares de la presente edición. Dos personas lesionadas dejó accidente vehicular ocurrido esta mañana en la localidad de Ichato. Tomecino del sector 1, Rinco 1, perdón, se encuentran sin energía eléctrica. Departamento de Educación Municipal se refiere a situación de profesor denunciado en Fiscalía. Familias damnificadas de Punta Parra reciben apoyo para sus hogares. Vicente Jara, pequeño de 11 años, fue alcalde por un día aquí en Tomé. Anuncian tormentas eléctricas para nuestra zona. Todo esto y mucho más en el noticiero central de Radio Agua Marina.

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0: Una de la tarde con 14 minutos.
1: ¿Cómo están ustedes? Muy buenas tardes. Comenzamos una nueva edición de este noticiario 100% comunal de lunes a jueves de 13 a 13:30 horas. Todas las noticias más importantes ocurridas las últimas 24 horas aquí en nuestra comuna de Tomé. 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Saludando a Lino y a Lina, que está de onomástico. Muchas felicidades para ti, Lino y Lina. Bueno, para el día de hoy tendremos un día con lluvia, chubascos y viento de hasta 40 kilómetros por hora y ráfagas de viento de hasta 50 kilómetros por hora. Cubierto chubasco con viento de hasta 40 kilómetros por hora y ráfagas de viento de hasta 60 kilómetros por hora, según la Dirección Meteorológica de Chile. Tenemos agüita por lo menos hasta este día viernes. Pronóstico de calidad del aire que entrega como cada día el Ministerio de Medio Ambiente a través de su plan de prevención y descontaminación atmosférica para nuestra comuna de Tomé y el Gran Concepción Metropolitano. Tendremos un pronóstico de calidad del aire bueno. Se prohíbe la quema de neumáticos, hojas secas y todo tipo de residuos al aire libre, en la vía pública o en recintos privados, ya que aumenta los niveles de material particulado. Pronóstico del tiempo, pronóstico calidad del aire que entrega como cada día el Ministerio de Medio Ambiente a través de su plan de prevención y descontaminación atmosférica. Efemérides locales que ocurre en nuestra comuna de Tomé un 23 de septiembre. 23 de septiembre de 1852 inicia operaciones el molino Rincón Grande, empresa molinera ubicada en los faldeos del Cerro Maldonado, hoy Cerro Alegre. 23 de septiembre de 1938 llega José María Miranda, primer cura párroco de Tomé. 23 de septiembre de 1864 nace Carlos Werner Richet, dueño de Paños Bellavista. 23 de septiembre de 1911, fallece Samuel Bambache, tres veces diputado. Gestionó la instalación del Liceo de Hombres y Liceo de Niñas de Tomé, actual Liceo Vicente Palacios, y también el ferrocarril Ramal Tomé. 23 de septiembre del año 2017, el tenista tomecino Jordan Iturra gana medalla de oro en el Sudamericano Universitario, torneo jugado en Colombia. Efemérides locales que te entregamos, gentileza del gran escritor e historiador tomecino Alejandro Sangüesa Galloso. Vamos al detalle de las informaciones.
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0: Una de la tarde con 17 minutos.
1: Bueno, te cuento a esta hora que un accidente vehicular se registró en la ruta de Dichato esta mañana. Así es, alrededor de las 9 de la mañana con 10 minutos. Sonó la sirena del cuerpo bombero de nuestra comuna aquí en Tomé. Indicaba un accidente vehicular en la ruta de Dichato, altura Cespam, población Peumayén. En el lugar se trató de un volcamiento de un vehículo menor con dos personas lesionadas. Trabajó personal de seguridad pública, carabineros, SAMUA. Al volcar este vehículo impactó a otro auto que estaba estacionado. Reiteramos, dejando a dos personas lesionadas, ocupantes de este móvil, de este volcamiento de vehículo menor que ocurrió en ruta Dichato, altura Cespam, y también la población Peumayén. Te cuento que vecinos del sector Rincón 1 nos escriben, dicen: amigos de Radio Guamarina, informo que alrededor de las 13:30 horas de ayer, un camión cargado con madera pasó a llevar los cables del tendido eléctrico, dejando a los vecinos del sector Rincón 1, específicamente a los vecinos del sector El T, sin suministro eléctrico. Esperamos que vengan a reparar esta situación, sobre todo porque en el lugar viven muchos adultos mayores, algunos electrodependientes. Según nos aclara la empresa a cargo de la Compañía General de Electricidad, está ya trabajando en el lugar para retomar la energía eléctrica en el sector El T en Rincón 1. 13:19, te cuento que el Departamento de Educación Municipal se refiere a situación de profesor denunciado en Fiscalía. Mediante un comunicado, el Departamento de Educación Municipal informa, comillas, ante la situación que afecta a los integrantes de la comunidad educativa del Liceo Vicente Palacios, la Dirección de Educación Municipal de Tomé informa que, desde que tomó conocimiento de los antecedentes, se activaron oportunamente los protocolos y procedimientos establecidos para este tipo de situaciones. Actualmente todos los procesos se encuentran en desarrollo y están siendo abordados conforme a la normativa vigente y a los procedimientos institucionales correspondientes, resguardando en todo momento los derechos, la integridad y la privacidad de las personas involucradas. Como Dirección de Educación Municipal reafirmamos nuestro compromiso con el debido proceso y el respeto a la comunidad educativa, finalizó este comunicado. Reiteramos comunicado que hace llegar el Departamento de Educación Municipal sobre la situación de este profesor denunciado en Fiscalía. Te cuento que el CET de Punta de Parra se realizó la entrega de 105 califón con sus respectivos kits de instalaciones destinados a familias damnificadas por los incendios forestales que fueron afectadas en el sector en enero de este año. La ayuda fue adquirida con recursos del gobierno regional del Biobío, permitiendo avanzar en la recuperación, como también en la entrega de soluciones concretas para las familias afectadas por la emergencia. Una nueva acción, dice el municipio, que contribuye a apoyar a familias de Punta Parra con su proceso de recuperación y reconstrucción. Escuchemos lo que señala el alcalde Ítalo Cáceres.
3: Luego cariñoso a toda la comunidad de Punta Parra y estamos acá en el sector del CET de Gendarmería, entregando 105 califón para todas nuestras familias damnificadas por este terrible incendio de enero de este año. Y seguimos trabajando para apoyar a estas familias. Ya estamos haciendo entrega de estos califón ionizados desde 10 litros con un kit completo de instalación. Así que seguimos agradeciendo sin duda el trabajo que hemos estado desarrollando junto con nuestros funcionarios municipales, que son recursos del gobierno regional, en este proceso de ayuda a las familias damnificadas. Así que un abrazo cariñoso para cada uno de ustedes.
1: Ahí están entonces las palabras del alcalde Ítalo Cáceres. Te cuento que con solo 11 años y cursando sexto básico en la Escuela Bellavista, Vicente Jara vivió una jornada muy especial en la Municipalidad de Tomé, asumiendo el desafío de ser alcalde por un día. Durante la jornada acompañó al alcalde Ítalo Cáceres en sus actividades, conociendo las distintas direcciones y equipos municipales, y hasta participó junto a él en una entrevista. Una experiencia que le permitió conocer desde dentro del trabajo municipal y descubrir cómo se construye día a día el futuro de nuestra comuna, dicen desde el municipio. Así que ahí estamos viendo algunas fotografías que se publicaron sobre esta este programa de llevar a alumnos pequeños a entregar la el conocimiento sobre cómo se realiza estos trabajos en la alcaldía.

0: Seguimos con las informaciones porque tormentas eléctricas se pronosticaban o pronostican para esta noche aquí en Tomé. La Dirección Meteorológica de Chile emitió dos avisos de probables tormentas eléctricas que afectarían nuestra zona en el marco de un nuevo sistema frontal que dejará intensas precipitaciones. Por un lado, uno de los avisos apunta a tormentas eléctricas que se van a desarrollar en nuestra zona entre la tarde de hoy miércoles y la madrugada del viernes. Vale recordar que la Dirección Meteorológica emitió una alarma para estas zonas, esta región, como por ejemplo los lagos, los ríos, la Araucanía y Biobío, por intensas lluvias y vientos que se van a dejar sentir durante esta noche, reiteramos, aquí en nuestra zona. Precaución, ¿eh?
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0: una de la tarde con 26 minutos. Te acompañamos aquí en Radio Agua Marina en este noticiario central. Recuerda que nos puedes escuchar en cualquier parte de la provincia de Concepción a través de nuestra señal aérea 100.5 FM. Escuchamos a Francisca Zúñiga en hora de incidentes en el Consejo Municipal. Hasta ahora.
1: Este 11 de septiembre, presidente, no solamente fuimos testigos de la represión de una manifestación, fuimos testigos de algo que considero profundamente preocupante. La desidia, la irreverencia y la indolencia con que este gobierno ha decidido relacionarse con nuestra memoria histórica es preocupante. Por primera vez, desde el retorno a la democracia, el gobierno decidió no realizar un acto oficial de conmemoración por la dictadura militar de 1973. Una decisión que fue defendida, presidente, bajo el argumento de que había que mirar hacia el futuro y no quedar atrapados en el pasado. Pero hay una diferencia enorme entre mirar hacia el futuro y pretender que para hacerlo debemos silenciar el pasado. Porque la memoria no es una carga de la que un gobierno pueda desprenderse por decisión administrativa, presidente. La memoria pertenece a las víctimas, a sus familias, a quienes sobrevivieron, a quienes durante décadas buscaron a sus seres queridos y los siguen buscando. Y también pertenece a las nuevas generaciones que tienen derecho a conocer la historia de su país. Por eso me preocupa profundamente esta combinación de desidia institucional frente a la memoria, irreverencia frente al dolor de las víctimas e indolencia frente a quienes todavía se exigen verdad, justicia, reparación y garantías de no repetición. Y cuando esa actitud institucional se encuentra además con la represión de quienes salen a las calles a recordar, tenemos una situación que merece toda nuestra atención. Este 11 de septiembre volvimos a encontrarnos con imágenes que nos duelen y que nos interpelan como sociedad. Una marcha de conmemoración, una expresión política y ciudadana, presidente, vinculada a la memoria histórica de nuestro país, que terminó siendo reprimida con personas detenidas, con menores de edad presentes, con personas mayores, quienes fueron afectados por estos procedimientos. Durante las jornadas del 10 y 11 de septiembre, el gobierno informó posteriormente el número e incluso aquellos menores de edad que habían estado presentes en ese y que se vieron afectados. Y quiero decirlo, presidente, con mucha claridad. La memoria no es un delito. Recordar no es una amenaza. Manifestarse pacíficamente es un derecho. No estoy diciendo que la violencia o los delitos deban quedar sin respuesta. Absolutamente no. Lo que estoy diciendo es que la existencia de los hechos violentos no pueden convertirse en una justificación para tratar toda expresión de memoria, toda marcha y toda manifestación ciudadana como si fuera una amenaza, porque una democracia madura es perfectamente capaz de perseguir delitos y al mismo tiempo proteger el derecho a una reunión, a una expresión o manifestación. Estamos hablando del 11 de septiembre de 1973. Estamos hablando de un golpe de Estado que quebró nuestra democracia y de una dictadura durante la cual se cometieron graves violaciones a los derechos humanos. Por eso, cuando un gobierno decide no conmemorar oficialmente esta fecha, cuando desde el poder se instala la idea de que recordar significa quedar anclados en el pasado, y cuando en las calles las manifestaciones de memoria terminan enfrentadas a la fuerza policial, tenemos el deber de preguntarnos qué mensaje institucional se está entregando a las nuevas generaciones. Porque no se trata simplemente de una ceremonia que se hizo o que no se hizo. Se trata de si el Estado está dispuesto a mirar de frente su propia historia. Se trata de que si las víctimas siguen teniendo un lugar en el relato oficial de nuestro país. Y sobre todo se trata de que si hemos aprendido algo de aquello. Porque borrar, minimizar o intentar tapar la memoria no la hace desaparecer. la vuelve más urgente. La historia no se puede administrar con una incomodidad política. No podemos seleccionar qué recordar y qué olvidar dependiendo de quién gobierna. Y mucho menos podemos permitir que la memoria de las víctimas sea tratada como una molestia. Chile ya conoce lo que ocurre cuando el Estado comienza a considerar al adversario político como una amenaza. Cuando la protesta es tratada como un problema de orden público, antes de como un derecho ciudadano. Y cuando la fuerza termina reemplazando al diálogo. Nuestra historia nos exige algo distinto. Nos exige memoria, verdad, justicia, reparación y garantías de no repetición. Y la no repetición no puede ser solamente una frase escrita en un discurso institucional. La no repetición se construye todos los días, respetando los derechos humanos, protegiendo el derecho a la reunión y a la expresión, formando nuestras instituciones policiales en estándares de derechos humanos y estableciendo límites del uso de la fuerza. Porque las violaciones de los derechos humanos no son patrimonio de una época ni una discusión que podamos dejar encerrada en los libros de historia. Los derechos humanos son universales. Se defienden cuando las víctimas piensan como nosotros, pero también cuando piensan distinto. Se defienden especialmente cuando resulta incómodo hacerlo. Y aquí quiero detenerme en algo que considero particularmente grave, porque cuando se decide reprimir, sin importar la presencia de niños, de niñas, de adolescentes y personas mayores, tenemos que preguntarnos qué estamos haciendo como sociedad y qué mensaje se está entregando desde la institucionalidad. Nuestros niños, jóvenes, tienen el derecho a conocer nuestra historia. Tienen el derecho a preguntar y a recordar, a participar y a construir su propia mirada sobre el país que heredaron. No podemos enseñarle que recordar a quienes fueron víctimas de la dictadura constituye una amenaza. Debemos enseñarle exactamente lo contrario, que la democracia se defiende recordando aquello que ocurrió cuando la democracia fue destruida. Y quiero también expresar mi preocupación por las mujeres mayores que participaron de estas jornadas de memoria. Mujeres, incluso tomecinas que estaban en la plaza de tribunales ese día viernes. Mujeres que llevan décadas, muchas de ellas, marchando, buscando a sus familiares, exigiendo la verdad y la justicia, sosteniendo la memoria cuando muchos preferían y prefieren todavía guardar silencio. A ellas y a todos quienes estuvimos ahí, les merecemos respeto. Les debemos la memoria. Y el Estado debe exigir algo que es todavía más importante, garantías de que aquello que ocurrió no vuelva a suceder. Porque la memoria establece límites. Y hay cosas que una democracia no puede relativizar. Un golpe de Estado no puede ser normalizado, la tortura no puede ser justificada, la desaparición forzada no puede ser relativizada, la violencia política ejercida desde el Estado no puede convertirse en una cuestión de opiniones. Y desde este Consejo Municipal, desde nuestra comuna también tenemos una responsabilidad. Tenemos que defender una cultura democrática, promover la educación en derechos humanos, promover los espacios de memoria y transmitir a las nuevas generaciones que la democracia no es solamente votar cada cierto tiempo. Democracia también es poder marchar, es poder recordar, es poder discernir, es poder levantar una bandera, es poder decir nunca más. Por eso, frente a lo ocurrido este 11 de septiembre, mi llamado es claro: más memoria, más democracia y más derechos humanos. Recordamos precisamente que para construir un futuro donde nunca más el Estado vuelva a perseguir, a torturar, a desaparecer, a asesinar a quienes piensan distinto. Y frente a la desidia, irreverencia e indolencia a la cual me refiero, nuestra respuesta tiene que ser todavía mucho más clara. No vamos a tapar la verdad, no vamos a renunciar a la memoria, no vamos a relativizar las violaciones de los derechos humanos, porque tenemos una responsabilidad política. Y esto no se trata de una consigna partidista, se trata de un compromiso democrático, es un compromiso con la vida y es sobre todo un compromiso con las nuevas generaciones, presidente, porque un país que no tiene memoria difícilmente va a poder fortalecer y proyectar un futuro certero. Por lo tanto, tenemos que desde las administraciones comunales también hacer un ejercicio de memoria histórica. ¿Ya? Y también, pasando a otro tema, que dice mucha relación con derechos humanos, porque cuando hablamos de derechos humanos no solo hablamos de lo sucedido el 11 de septiembre de 1973, hablamos también de la protección a la vida. Hablamos de trabajar en función del resguardo de la vida y del futuro de nuestra comuna y, por consiguiente, nuestros vecinos. Quisiera pedir que tomemos un acuerdo, presidente, para poder desarrollar un consejo extraordinario la última semana de octubre, ya que tiene relación y tiene el objetivo de invitar a las organizaciones que hoy día componen Tomes y Mineras, ya, para que puedan exponer en ese consejo extraordinario un diagnóstico en el cual ellos han venido trabajando. Comentar también que el día de hoy tenemos Comisión de Medio Ambiente. Ellos están invitados y vamos a proyectar el trabajo que veníamos desarrollando, ya. Solo pedir aquello, presidente, para ir concretando y materializando aquello que manifestamos en el discurso, que creo que es importante consolidar.
2: Gracias, consejera.
1: Palabra, presidente, muchas gracias.
0: Entonces estaba la palabra de la concejala de nuestra comuna de Tomé, Francisca Zúñiga, en horas de incidentes registrados ahí la semana pasada en lo que es el Consejo Municipal. Reiteramos, desarrollado la semana pasada aquí en el edificio consistorial.
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0: una de la tarde con 40 minutos.
1: Te acompañamos aquí en Radio Agua Marina. 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A continuación le damos a conocer las personas que lamentablemente han fallecido las últimas horas aquí en Tomé. Se comunica el sensible fallecimiento de don David del Carmen Vega Roa, que en paz descanse. Su funeral se efectuó el día de hoy. A las 12 horas hubo una misa en la Capilla Católica Caleta Chica de Cocholgüe, y luego el cortejo se dirigió hasta el cementerio número uno de nuestra ciudad tomecina. Enviamos las condolencias a cada uno de sus familiares y cercanos.
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Muchas gracias, nos vamos. Luego viene el resumen de las noticias más importantes ocurridas a nivel regional, nacional e internacional con Radios Regionales. Y como siempre tenemos una gran programación para todos ustedes. No se pueden separar del 100.5. Muchas gracias, buenas tardes, sean felices.

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4: ¿Qué tal? ¿Cómo están? Les saluda Carlos Maturana. Les doy la bienvenida a esta nueva edición de noticias, donde sabremos de la OCDE, que proyecta desaceleración del PIB mundial a 2,9% en 2026. Sabremos de Senapred, que mantiene alertas tempranas preventivas ante la llegada de río atmosférico extremo a la zona sur del país. Chile ya es parte del escudo de las Américas. Hablaremos de las opiniones contrapuestas en nuestro país. Desde la oposición citaron a canciller Pérez Mackenna.
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4: Chile oficializó su adherencia a la iniciativa estadounidense para combatir el crimen organizado en el continente, Escudo de las Américas, en su visita a Nueva York, mientras en el país ya hay reacciones contrapuestas sobre la decisión del Ejecutivo. Por parte del oficialismo, la respuesta es de calma, mientras se rechaza el término de patio trasero al afirmar el acuerdo. El senador de Republicanos, Rodolfo Carter, asegura que ser parte del grupo no significa subordinación ante Trump, pero sí una oportunidad para acceder a información relevante para combatir el crimen organizado. Sobre esto habla el senador Rodolfo Carter.
5: Quedarnos fuera nos implica quedarnos con menos información, con menos influencia y con menos coordinación en una materia altamente sensible. Por tanto, invitar a la oposición a no politizar esta discusión, a no caricaturizar. Puedo comprender la reticencia, la poca simpatía que puede generar el presidente actual de Estados Unidos, pero es el gobierno de Estados Unidos, la democracia norteamericana, que se coordina con otras sociedades latinoamericanas para poner en común un solo gran enemigo, los grandes grupos que hoy día trafican, amenazan, matan.
4: En cuanto a la oposición, declaran no conocer los alcances del acuerdo firmado por el presidente José Antonio Kast, haciendo referencia a que podrían parecer más a un club de fans de Donald Trump que una verdadera medida contra el crimen organizado.
6: A mí más me parece un club de amigos, un club de fans de Donald Trump. Hasta el minuto eso es lo que hemos visto, una puesta en escena, pero concretamente no sé cómo esto va a ayudar a perseguir a nuestros delincuentes y a nuestros narcotraficantes que queremos tener en la cárcel. No sé cuántos narcotraficantes menos vamos a tener en las poblaciones después de esta firma. Desconozco realmente cuál es el alcance de lo que se firmó. Hasta el minuto más parece un club de amigos, un club de fans de Donald Trump. No, en concreto no sé qué significa.
4: Ante la preocupación de suscribir a un compromiso desconocido, el Comité de Senado Socialista, PPD Liberal, solicitó una cita al canciller Francisco Pérez Mackenna, justamente el Senado, para explicar los efectos que podrían existir para el país. Sobre esto habla el senador PS, Juan Luis Castro.
7: Nosotros, como Comité del Partido Socialista, PPD Liberal, hemos resuelto citar al canciller chileno a una sesión especial del Senado en la cual explique los términos exactos en los cuales se ha adherido a este denominado escudo de las Américas y los alcances que pueda tener o no respecto a la soberanía de Chile sobre sus mecanismos de defensa en todo lo que implica la lucha contra el narcotráfico y el crimen organizado.
4: La citación al ministro de Relaciones Exteriores al debate sobre el escudo de las Américas busca así dilucidar y descartar de manera rápida cualquier tipo de controversia, duda o revuelo asociado a la suscripción a este acuerdo.
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4: Una denuncia de la Dirección Regional del Maule de Serna Pesca dio cuenta de 57 pingüinos muertos en distintos sectores costeros de la región entre el 12 y el 15 de septiembre. Según datos preliminares, la acción apunta a un eventual delito de maltrato o crueldad animal. Entre esos días, funcionarios del organismo realizaron inspecciones durante 4 jornadas en aproximadamente 2 kilómetros de costa de Chanco y durante el operativo encontraron ejemplares que presentaban buena condición muscular y un estado de descomposición incipiente. A partir de los datos recopilados, desde Serna Pesca indicaron que los pingüinos podrían haber muerto por enmalle frente a la gran actividad pesquera que se realiza en el sector. Ante la sospecha de una posible interacción con actividades pesqueras, Serna Pesca solicitó una orden de investigar a través de la Brigada Investigadora de Delitos del Medio Ambiente de la PDI, para así establecer la circunstancia de la muerte de los pingüinos e identificar eventuales responsables.
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4: Largas filas y esperas bajo la lluvia de adultos mayores para recibir tarjetas gratuitas de transporte generaron críticas en Concepción. Desde el municipio explicaron que habilitaron asientos al interior del recinto y llamaron a acudir a próximas fechas en respectivas delegaciones.
2: La región de Antofagasta.
4: Carabineros incautó más de 300.000 cajetillas de cigarrillos de contrabando avaluadas en 800 millones de pesos tras fiscalizar un camión en la Ruta 5 Norte. El conductor fue detenido en este sector de Antofagasta.

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2: La Organización para la Cooperación y el Desarrollo Económico, OCDE, actualizó las proyecciones de la perspectiva económica global, esperando una desaceleración en

0: climáticos como el Niño y los cambios para las nuevas restricciones arancelarias de bloques económicos, como explica Viviana Béjar, docente investigadora de Faro UDD.
1: El primero, el más importante, es el mayor costo de la energía que ha tenido últimamente debido a los conflictos internacionales y la poca facilidad que ha tenido para transportarse. Además de las condiciones financieras internacionales que están más restrictivas, con tasas de interés más altas, y una política fiscal nacional, local, que está más ajustada, más apretada, estos elementos en conjunto están moderando tanto el consumo como la inversión.
0: En Estados Unidos se espera que el PIB no supere el 2,2% este año y se espera una baja de 0,1 puntos porcentuales en 2027. En cuanto a China, disminuirá de 4,5 a 4,2% en 2027. Sin embargo, se espera que el euro crezca un 1%, tanto este como el próximo año, gracias a la estabilización energética y nuevos programas de defensa. Pese a las cifras, el informe destaca que el desarrollo de inteligencia artificial y la exportación de materiales semiconductores han amortiguado el impacto negativo del rubro energético. Un río atmosférico extremo traerá más de 300 milímetros de lluvia y fuertes vientos al país. El agua ya comenzó a caer en ciertas zonas, por lo que SENAPRED mantiene alertas tempranas preventivas en varias regiones e insta a evacuar de inmediato ante la eventual emisión de mensajes del sistema SAE. Ornella Mellado nos da cuenta de esto en el siguiente informe.
2: Un río atmosférico de categoría extrema afectará diversas zonas del país con precipitaciones que podrían superar los 300 milímetros de agua y fuertes rachas de viento. Ante este escenario, los organismos de emergencia mantienen vigilancia continua por posibles anegamientos, crecidas de ríos y remociones en masa. Al respecto, el profesional de SENAPRED, Ricardo Folch, explicó que recibir una alerta SAE confirma la existencia de una amenaza real en la zona. Por ello, enfatizó que la población debe evacuar de forma inmediata y sin dudar, acatando las instrucciones oficiales.
3: ¿Recibiste una alerta SAE en tu teléfono? Eso significa que la autoridad ha evaluado un peligro real cercano a tu ubicación. El sistema de alerta de emergencia SAE está diseñado para avisarnos a tiempo y salvar vidas. Cuando recibes la alerta, debes evacuar de inmediato. Cada segundo cuenta. Confía en el mensaje, sigue las indicaciones de la autoridad y ponte a salvo. Tu seguridad y la de tu familia son la prioridad.
2: Para responder a contingencias, SENAPRED mantiene activas alertas tempranas preventivas en distintas zonas. La medida rige en O'Higgins y Los Lagos por evento meteorológico, en la Araucanía a raíz de fuertes vientos y en la provincia de Última Esperanza por precipitaciones. Desde las autoridades reiteraron el llamado a la prevención, instando a la comunidad a limpiar canaletas, revisar techumbres, evitar transitar por sectores cordilleranos o zonas inundables y permanecer atentos a los reportes oficiales mientras persistan los efectos de este temporal.
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0: Ocho familias de la comunidad indígena Puemayén en Purrán, que fueron beneficiadas con dos pozos profundos equipados con paneles solares y estanques, iniciativa conjunta de CONADI y el municipio para asegurar agua y riego productivo. Eso es todo por el momento, nos encontramos en la siguiente edición de noticias.
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4: Miércoles, señoras y señores, 2:03 PM, estamos en vivo, por supuesto. Comienza Deportes en Agricultura, mucho material, debate, con altura de miras. Sí, acá, maestro. Estos son los títulos. Se cuadra con Córdoba. Lucas Cepeda afirma que la selección chilena ha ido en evolución desde que asumió el técnico. Además, alabó a Manuel Pellegrini y puso sus fichas para que llegue a La Roja. La Roja está entrenando hoy en San Luis y esta fue una de las declaraciones. Lo vamos a estar escuchando, las de Cepeda. Sigue sin celebrar, Colo Colo suma su tercer empate consecutivo ante Audax y deberá definir su continuidad en Copa Chile el próximo viernes. Ahí estaremos, transmitimos. Eduardo Villanueva fue una de las figuras del encuentro. Suma y sigue, Universidad Católica, no te lo puedo creer, pierde a Bernardo Cerezo en la previa del duelo ante La Calera y suma 16 bajas, una locura. Daniel Garnero adelantó las dificultades que presenta el partido en el Nicolás Chaguán, hoy también, Copa Chile. Siguen los problemas, Universidad de Chile tendrá dos nuevas bajas para el duelo ante Everton, se trata de Lichnowsky y Octavio Rivero. El defensor sufrió un problema gastrointestinal, mientras que el delantero fue marginado por decisión técnica. Charles Aránguiz, en tanto, se suma a los citados. La U contra Everton, también por Copa Chile. Comienza a llegar el panel, estamos en vivo, prepárese. Aquí arranca una nueva edición de Deportes en Agricultura.
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4: Pero acá, Patricio, todo eso.
5: Low battery.
4: No, aquí le metemos arriba. Yo sé que a ti te gusta battery. Participar, Patricio, en estos días medios locos de primavera. Pero aquí estamos, con Tuti. Ahí está Pato, ahí está Manuel de Tezanos también. ¿Qué tal, Manuel?
6: ¿Qué hubo?
4: Tutu Bene. Sí, sí. Cristian Caamaño.
6: ¿Qué tal? ¿Cómo le va? Esta temperatura es ideal.
4: Sí, ideal, aquí, ideal. Mira, aquí lo venimos a pasar bien, a discutir, ¿cierto? A debatir, compartir información, Caamaño, ¿cierto? Hay de Tuti. Vamos a estar. Tuti Quanti. Vamos a estar escuchando las declaraciones de Cepeda, de Lucas Cepeda. Pero lo fresquito, y ya justo tenemos imágenes acá, y el partido de Colo-Colo, Patricio, tercer empate consecutivo, sin goles, una crisis que la pueden decir cuántos equipos en Chile, muchos.
6: Debe renunciar a ti.
4: No, ya. Oye, hay colegas que se juegan y preguntan. El otro día Nico Mazú también se la tiraron.
6: Sí, a ver, el paso al costado.
4: Claro, después de la derrota.
5: Después de la derrota se podía ir.
4: Sí, hay algunos que se la juegan.
5: Sin goles, con lo que
4: sin goles. Lo de
5: Deportes Concepción.
4: Fue autogol.
5: Fue autogol. Entonces lleva tres goles. Pero ayer el primer tiempo tuvo pared.
6: Le echó un golcillo. Uno por ahí.
4: Yo te dije, ¿cómo podríamos definir el partido de ayer?
5: A ver, tarde de arqueros.
4: ¿Cierto?
5: Sí.
4: Buenas tapadas de.
5: Sí, sí.
4: de Villanueva, Villanueva, pero Colo-Colo, sobre todo de Ahumada.
7: Ahumada en Audax, sí.
4: Ya, llave abierta. Igual Patricio Colo-Colo con un montón de bajas, pero también con un montón de titulares, como Vidal, Correa.
7: Sí, equipos que la mayoría de ellos Madrid. Han tenido participación anteriormente, han jugado, lo que pasa es que juntos debe ser la primera vez. Pero aún así, el primer tiempo Colo-Colo fue bueno y pudo haber marcado. Después ya el segundo tiempo se complicó, un Colo-Colo que pese a dominar y se fue generando, se fue atrayendo un poco más este dispositivo ultra defensivo en la primera mitad del Audax italiano, en la manera de jugarle a Colo Colo, porque no se iban a comer otro
4: que lo hizo
7: goleada en el Monumental, sí, por el campeonato. Así es que
4: también buen toma trabajo la decisión, defensivo.
7: No hay nada que criticarle al Audax italiano, por el contrario, jugó sus chances, sus fichas para empatar en la primera mitad. Caamaño tiene una posición ahí con relación a que tuvo un equipo y buscó otro después la segunda mitad con los cambios, fue diferente, distinto, pero finalmente si colocó lo marca la primera mitad, tal vez la historia del partido hubiese sido diferente. Pero esta cuestión no es como el boxeo que tú practicás, que te pegaron un cornet en la nuca.
4: Me pusieron un aletazo bravo.
7: Bravo, y esto se gana con goles.
4: Sí, no por puntos.
7: No por puntos como en el boxeo.
4: La llave totalmente abierta. Mira, los
7: favorable invito a Colo-Colo, abierta, sí, pero favorable a Colo-Colo.
4: Antes de escuchar a Manuel y a Cristian Caamaño, por supuesto, su apreciación del partido, metamos una declaración pues, del Tano. Me preocuparía si no generamos situaciones.
8: Dani.
4: Sí, a ver.
8: Dani,
4: a ver, ¿qué dice? ¿Qué dice el Tano?
9: Me preocuparía mucho más si no creamos situaciones. Las situaciones las creamos, no estamos finos o no estamos acertando ese último tramo. También al rival, el arquero en el primer tiempo tuvo buenas actuaciones. Entonces me preocuparía mucho más si la situación no se genera y se están generando. Hay que seguir trabajando, afinando la puntería y saber que el día viernes tenemos de nuevo la chance de poder pasar a la siguiente ronda.
10: Sí, yo creo que lo que dice Ortiz apunta malo el primer tiempo. Las situaciones se generaron en el primer tiempo, fundamentalmente. En el segundo ya le costó más, sintió quizás la falta de recambio Colo-Colo, porque habitualmente cuando el asunto no le resulta en el primer tiempo, entra un Pastrán, o entra un Correa o Romero, Marchán por Ulloa. Entonces a partir de ahí Colo-Colo empieza también a ponerle el pie encima al rival. O sea, mira lo que yo te estoy poniendo sobre la mesa en el segundo tiempo. Ayer lamentablemente, después de un primer tiempo donde Ahumada tiene dos buenas tajadas, un cabezazo de Romero y otro remate de Correa, después en el segundo tiempo Colo-Colo se fue quedando en la cancha. Además, lo que decía el Pato, lo que yo insistía con algo, es que Audax en el segundo tiempo empezó a poner quizás a jugadores más titulares. O sea, entró Chiaverano, entró César Pinares, o sea,
4: Paolo Guajardo, Troyansky,
10: Catuto, que son habitualmente titulares en Liga Primera. Ayer, por ejemplo, le dio oportunidad a Ariel Uribe, que no venía jugando habitualmente en la Liga Primera.
4: Que provocó la mejor casi de
10: claro, la nueva. Oliver Rojas, que está también, que habitualmente era suplente, jugó ayer. Después está el Chico Loyola, que entra y sale. A mí me parece que la estrategia de Audax era resistir este primer partido.
4: Damián Pizarro titular.
10: Pizarro titular, imagínate. O sea, por delante de Coelho y de Troyansky. O sea, en condiciones normales, la Liga Primera, Damián Pizarro no habría jugado. No habría sido titular y a lo mejor no entrar en el segundo tiempo. Acá lo puso porque entendía que había una posibilidad de partido de resistencia y que en ese sentido a lo mejor Damián Pizarro se sentía más cómodo. Fíjate que me llegó una estadística, el último gol de Damián Pizarro, compadre, en el fútbol profesional.
4: ¿Dos años?
10: Te voy a decir el tío, tengo la fecha acá. 863 días más de, sin hacer un gol oficial de Damián Pizarro. El último, Audax italiano, Audax. El 12 de mayo. 2 años, 4 meses, 10 días.
4: Entonces, o sea, casi 1000 días.
10: ¿Cuánto? 863 días.
7: ¿Cuántos partidos hoy en Blue Gran eso más o menos?
10: No sé.
7: Porque hay que verlo, porque no ha jugado nada tampoco.
10: No, pero ya.
7: Pero ya, claro, ya llevar esa cantidad de tiempo.
4: Es que sí, o sea, lo vi. Si tú ves el delantero y todos los equipos donde ha estado y después ves la cantidad.
10: No, pero entre Racing, creo que jugó 6-7 partidos. Acá, ¿cuánto habrá jugado? 6.
4: Le abre
10: 2, creo. Por ahí Udinese 1.
4: Porque, bueno, lo que es peor, partidos, bueno, ¿no? lo que es peor todavía, porque una cosa es que no haga otra cosa es que no juegue.
7: Ha entrado 6 partidos.
10: Sí, puede ser, pero lo peor es que en 2 años ha jugado. ¿Cuántos partidos completos jugó en 2 años? Desde que se fue Colo Colo, ¿cuántos partidos completos jugados?
8: No, nada.
10: Sin ser
8: eso es lo más grave.
10: Leche, pero tendrá vuelta el chico Pizarro, ¿no?
8: Pero bueno, el tema no, es ese. Y para el partido de vuelta, claro, Colo Colo porque tiene mejores individualidades, pero siento que Audax tiene la posibilidad ahora de manejar de otra manera la revancha. Porque insisto, fíjense la formación que puso ayer en campeonato nacional por los puntos, no la ponía.
10: No ponía
8: estos mismos intérpretes. Y Colo Colo tiene que repetir los mismos intérpretes, salvo el arquero. Que a lo mejor juega de Paul, si que sigue en este caso.
6: Jugó bien Villanueva.
8: Sí, jugó bien, pero pensemos que juegue, pero no cambia el funcionamiento. En cambio, te cambia si pone a Pinares, si te cambia si pone a Rebolló lateral derecho, te pone
7: menos,
8: a Troyansky.
7: Un equipo menos físico y va a ser un equipo defensivo.
8: No, sí, Pato, no, porque Ariel Uribe no es defensivo.
7: ¿Tú creéis que a defender?
8: Pato, pero lo que te digo es que lo intérpretes...
7: No, pero
8: es que,
7: a ver, tú me decís no, Pato, ¿qué no qué?
8: Pero es que Ariel Uribe no es defensivo.
7: Es que, por eso
8: sabe jugar,
7: digo,
8: no sabe
7: por
8: jugar
7: eso te digo,
8: defensivamente.
7: El viernes, si pone estos jugadores que entraron, va a ser un equipo que va a tener más probabilidad
8: No creas. Pero Pinar, pero
7: los mismos.
8: No, pues Pato, porque resulta que Damián Pizarro no había jugado.
7: No, aquí no me decís, pues.
8: Pero Pato, ¿cómo va a ser lo mismo Pizarro Troyansky?
7: Yo te digo, si entran mejores jugadores, el Audax tiene más posibilidades de ganar el partido.
8: No, tú me estás diciendo que Audax va a salir a disputar de manera distinta al partido. No, yo creo que Audax va,
7: porque va a tener otras... más herramientas y jugadores.
8: Va a cambiar el funcionamiento del equipo, Pato.
7: Eso es lo que te estoy
10: pero
7: diciendo.
10: Pero estamos de acuerdo en que va a salir a buscar más
7: Yo lo que te estoy diciendo es que tiene más probabilidades, tiene más herramientas para... jugar un partido,
8: plantear otro partido totalmente
7: no
8: distinto.
7: Tan defensivo como lo de ayer, porque lo de ayer fue una cuestión 5-4, eran 9.
8: El primer tiempo totalmente.
7: Entonces me decís,
8: Pato, es que los jugadores que puso... los jugadores que puso ayer no eran para defender. Colo Colo lo empujó a Ariel Uribe. Ariel Uribe no es un futbolista que esté habituado a jugar sin pelota. Damián Pizarro, Loyola y Uribe, la disposición de ellos...
10: Baduli,
8: otro, pero él puede ser un de vuelta más constante.
7: En el segundo tiempo, obvio que va a ser un partido distinto, po. Pero cuando metís 9 atrás, eso lo trabajó de esa manera y está bien.
8: Yo creo que
7: pero con otros jugadores no lo va a meter atrás otra vez, po. Con otros nombres, con otros jugadores y con otras características.
10: Manuel, escucha y que
6: deberíamos llamar a Yolanda Sultana para que dirima esto, porque están hablando del partido del viernes, increíble. Están discutiendo el partido del viernes.
7: Entonces no hablemos del viernes.
6: No, pero
7: no,
6: sí.
7: No proyectemos nada. Pues. Por eso
6: pero están hablando de puro supuesto, ¿no? Quizá Audax Italiano no le interesa la Copa Chile.
10: Ya, pero Manuel, un
6: quiere
10: facto
6: votarla, ¿no?
10: Es que el equipo de Audax de ayer es totalmente alternativo.
6: Sí, bueno, pero hay muchos factores.
10: Se guardó.
6: Yo creo que Colo Colo, comparto con el Pato, pudo haber hecho un gol en el primer tiempo porque generó ocasiones muy claras. Estuvo muy bien el arquero Ahumada. Y después en el segundo tiempo le costó. Yo creo que esto, el fútbol actual se está acostumbrando mucho a los equipos, sobre todo más poderosos, a contar con 16 jugadores que puedan abrirle la lata.
7: Claro, de cambiarlo.
6: Porque tienen 5 cambios y para Audax los 5 cambios quizás no marcan una mayor diferencia, para Colo Colo sí, porque entran 5 cracks a la cancha, que ayer no los tenía, pues no tenía 5 cambios como habitualmente tiene Colo Colo por esta cuestión de la selección. Entonces el partido se empareja después y me alegra por Villanueva es un arquero que está jugándose su gran chance quién sabe si juega el viernes también. Y Ortiz confió en él, teniendo a De Paul y teniendo malos antecedentes. Villanueva no había estado
7: lo pasó mal, ¿te acordás? El partido Puerto Montt,
10: sí,
7: con el Betoso. Pero el último,
10: ese fue el amistoso
6: con el Valladolid, cometió algunos errores en algunos partidos, pero lo importante es que fue figura, que estuvo bien. El arco de Colo Colo está muy competitivo y creo que a pesar de que Audax, comparto con Cristian, va a ser distinto, va a ser, si pone a los titulares, mucho más competitivo Colo Colo.
7: Claro, eso
6: puede más, claro, o sea, este mismo equipo quizás con un par de cambios puede
10: ahora
6: más.
10: Manuel, igual, Colo Colo ya puede más, si yo estoy de acuerdo, pero viene con falta de gol, 3 partidos, y no está en un buen momento en la liga Colo Colo, en la liga de primera.
5: No. Claro, lo que pasa es que se genera lo que dice Ortiz, ¿no?
11: Sí.
5: Que se genera y Correa...
11: Por ejemplo,
5: cosa.
11: Concepción le jugó bien a Colo-Colo, claro. Y...
5: Correa en cualquier momento te puede marcar, si es en la...
11: Estuvo cerca.
5: Pero no la metió.
11: Mira, yo los quiero invitar a escuchar a Villanueva y de verdad... Jugó un partidazo, ahí estamos viendo una de las repeticiones de Ariel Uribe, un zapatazo espectacular, muy competitivo el arco de Colo-Colo, pero ¿sabes qué, Camaño? ¿Cómo habló? La tiene clara, sus años en el club, 11 años, canterano, habló de la... Me encantó, de verdad, el jugador en la cancha puede demostrar mucho, pero siento que si quiere dar un saltito más, un pasito más adelante... Aprender a expresarse como un deportista profesional, claro. Lo encuentro extraordinario. Ayer me sorprendió mucho, mira. No más palabras, que hable el protagonista, Eduardo Villanueva, lo escuchamos.
5: Menos mal.
12: Estoy muy feliz, muy contento, muy tranquilo. Es una oportunidad que venía trabajando hace mucho tiempo, entonces tenía mucha confianza en que lo iba a hacer muy bien. Y como dices tú, el arquero Colo-Colo tiene que estar preparado para una, para dos, porque quiero darle mucho mérito al Tommy Ahumada, que para mí el experto era él. Y por otro lado, quiero sacarme un poco de presión, porque para mí es más responsabilidad. Yo soy canterano, llevo ya 11 años en el club, entonces para mí no es presión, para mí es responsabilidad de saber lo que significa defender esta camiseta. Creo que las oportunidades se ganan con trabajo, pero también entiendo que las oportunidades son escasas. Entonces por ahí entiendo que tenía que rendir, también tenía que responder a la confianza que me entregan mis compañeros y el cuerpo técnico día a día, pero también por ahí me sentía un poco al debe con los hinchas y las hinchas de Colo-Colo que me conocen desde las categorías inferiores. Creo que en parte mi buen rendimiento es en gratitud hacia ellos porque me escribieron mucho, me mandaron muchos mensajes, me alentaron, entonces estoy muy agradecido tanto del apoyo de los hinchas, de las hinchas, de mis compañeros y del cuerpo técnico.
11: Luis Patricio agradeciendo a los y las hinchas, ¿no? Me gustó mucho, sí, bien clarito. Una de Audax también, y pasamos ya a lo que se viene, porque hoy día juega la Católica, ¿les parece? Marco Collao, que jugó ayer, y dice la llave está... Se la jugó. La llave está abierta, claro, si fue a 0-0, pero igual, la llave está abierta. Marcos Collao.
13: Me parece que preparamos un partido de trabajo donde teníamos que cerrar los espacios, sobre todo en el medio campo, donde ellos tienen muy buenos jugadores. Si bien ellos tienen jugadores los microciclos, la selección, la juvenil y todo, también tienen jugadores de jerarquía, un plantel amplio. Así que sabíamos que iba a ser complicado, lo trabajamos bien. Como decís tú, la llave está abierta, así que hay que esperar que pase el próximo partido. Sí, la verdad es que este año Colo-Colo ha hecho un muy buen torneo, un muy buen año. Como te dije recién, tiene jugadores de jerarquía. Quisimos competir el partido de igual a igual, por momentos trabado, como dices tú. Seguir, porque la llave está abierta.
11: Ya, eso fue el 0-0 de Colo-Colo. Hubo más partidos.
6: Espera, no habló nadie.
11: Querido panel.
6: No, salvo Villanueva, que estuvo muy bien porque recibió el premio y tuvo una buena entrevista. No hubo atención a zona, no, zona
11: no
6: mixta.
11: Habló.
6: No, ningún jugador.
11: Ningún jugador.
5: El Tano,
11: no, otra vez, perdón.
5: Dos partidos.
11: Tres.
5: Contra Concepción ocurrió lo mismo.
11: Ya.
5: ¿En contra Huachipato en el sur también?
6: Creo que sí.
5: Bueno, no recuerdo, pero el de Concepción lo recuerdo sí o sí porque me lo mencionó Edson en el programa. El que de verdad tienen que hablar para el canal, ¿por ahí tic? En la banca. No, te digo los jugadores. De inmediato Ortiz se refiere. Ah,
11: claro, ahí tiene una obligación, ¿no?
5: Y un jugador, me imagino, por el premio, para hacer su impresión, claro. Generalmente.
11: Y después no hablaron.
5: Después no pasaron por zona mixta para hablar. Es raro porque raro, tampoco es que colocó lo perdió, ni quedó colgando en la Copa Chile, ni que es un tema de vida o muerte. Así que.
11: Y nadie, porque los que.
5: Bueno, hay un tema también de comunicación.
11: Se entiende,
5: o sea, yo, pensador de Colo-Colo, ya no me está hablando Vidal y no me están hablando los jugadores. O sea, compadre, o sea que. ¿Qué está pasando? O sea,
11: pero solo, si no está... un reglamento, si no pasa por su
5: No, pero me no. imagino, no, me imagino que los pisadores de Colo-Colo, si en la semana ya prácticamente las conferencias no se muestran en televisión. Esperan los partidos para mostrar. Y el único que disfruta de eso es el canal que transmite, TNT en este caso, porque cuando lo entrevistan en la cancha ponen sus auspiciadores. Los auspiciadores de Colo-Colo, los auspiciadores de tu club, los que te financian,
11: o sea,
5: el sueldo.
11: Hay que ver el tamaño, la línea, la letra chica del contrato.
5: Colo-Colo hacen lo que quieren los jugadores, partiendo por su capitán.
11: Tú dices que hacen lo que quieren.
5: Sí, partiendo por su capitán. Entonces, claro. Yo, auspiciador de Colo-Colo, diría, compadre, ¿qué está pasando? No. ¿Por qué me están escondiendo a los jugadores después de los partidos?
6: Es raro.
5: Hay nadie.
6: Decisión de los jugadores.
5: Claro,
6: pero
5: comunicación tiene que actuar por algo.
6: No, pero sí.
5: O los dirigentes.
6: Yo entiendo que comunicaciones hace lo que puede, pero los jugadores.
5: O los dirigentes, no sé, o el director deportivo, el mismo Moza.
6: Lo que me llama la atención es que no entiendo bien el enemigo acá. Entonces, cuando los clubes empiezan a ver fantasmas. Hoy lo comentaba con Edson justamente hoy día. estas cosas no terminan bien cuando se empiezan a ver enemigos por todos lados.
11: Pero eso está como que están viendo enemigos.
6: No sé, coincide que no volvió a hacer un gol ni siquiera Colo Colo. O sea, yo creo que hay que concentrarse en el juego y yo creo que estas son responsabilidades que, sobre todo un club como Colo Colo, son muy importantes de cumplir. No, no digo por los medios, ¿no? Sino porque la gente quiere saber. A mí me gustaría todo esto que analizamos del partido, qué opina Vidal, qué opina qué sé yo, Madrid, qué opina Javier Correa, qué opina Maximiliano Romero, que no ha hecho gol en los últimos partidos. No sé, sería interesante. Después dice no, que no se habla de fútbol, que no sé, bueno, sí, eso, tampoco que, hablan
8: salvo,
6: de fútbol.
8: Salvo Cristian, perdona, que cierren filas con Vidal, que está con el tarro, porque no han hablado con la gente.
11: ¿Quién es más importante?
8: Totalmente.
11: Puede ser
8: eso, que sabéis que oye, todavía no.
11: ¿Quién es más importante? ¿Un jugador o un directivo?
8: No sé.
11: Digo yo,
8: no, está bien, pero. Otra cosa, yo estoy con lo que dice Manuel de esto de empezar a ver enemigos donde no los hay.
11: Sí, pero eso también es una. No sabemos si es enemigo o les molesta no ganar, ¿me entiendes? O hay otra cosa. Porque la semana también van a conferencia. O sea, van a jugar una conferencia, ¿me entiendes? Yo es lo que trato de ver. Yo
8: vaya,
11: o sea,
8: al plano futbolístico.
11: Vidal, no, yo no veo ningún plano. Yo como club tengo que tomar medidas.
8: No, pero te digo desde esta tribuna, ¿no? Si como yo estoy de acuerdo en lo otro. ¿Te parece que no hablan porque una cuestión futbolística, es que no, ya dos partidos sin ganar?
11: Yo creo que tiene que haber algo más que
8: algo más.
11: Porque Colo Colo ya tiene el título.
8: Y aparte, o sea, la Copa Chile, No, todavía no tiene el título.
11: Un bajón futbolístico. Recordemos cuál fue la reacción de Javier Correa después del partido contra Audax, justamente, contra Dani Arrieta. Me mataste toda la semana, muchas gracias. Algo así, ¿no?
14: No, ni siquiera.
11: Bueno, pero algo así, ¿por qué no querían que hable? Muchas gracias, y se fue.
8: Ah, cuando recibió el premio.
11: Claro.
14: Fuimos más inteligentes, chao.
11: Entonces, claro, yo digo, pero después el trasfondo era que me estuve matando toda la semana, que querían que hable con ustedes. Entonces, finalmente, yo no sé si es producto de esa situación del superclásico, que estaban pidiendo sanción y que...
14: Ya, pero
11: y que
14: si fuese plantel, eso, Camaño, sería una ridiculez.
11: Es que todo es ridículo. ¿Eh? Que no hablar después de un partido es ridículo, porque hay un contrato. Los auspiciadores no están solamente para el estadio. Los auspiciadores están para la zona mixta, están para la sala de conferencia. Por algo ponen su panel.
8: Yo estoy de acuerdo. Lo que pasa es que si no lo normáis, estáis sonados. Porque el jugador quiere hablar o no quiere hablar y chao. ¿Te acuerdas?
11: Entramos cuando Manuel reporteamos para nuestros canales de extranjeros, lo sacamos al lado del auto, lo sacamos en el pasillo, hasta que los clubes se pusieron serios y dijeron, compadre, zona mixta, los jugadores, habla uno por semana y me interesa que esté el mono atrás, por favor. Y no había forma que nos escapáramos de los auspiciadores del problema.
14: Que bueno, en la botella fotónica
11: que auspicia. Sí, bueno, entonces, eso es para todo. Bien, para todo. Si queremos profesionalizar, está perfecto, listo. ¿Sabes qué? En la semana te respetamos esto de mostrar los auspiciadores. Pero tú, compadre, garantízame que en el partido vaya a tener una voz, por lo menos, en la zona mixta.
8: Los clubes cuando se quitaban la camiseta y evitaban que la publicidad apareciera en el momento de la celebración.
11: Claro.
8: Eso también lo hablaron algunos
11: clubes.
14: ¿Por qué podría sospechar?
8: ¿Cómo te voy a quitar la camiseta si está el sponsor ahí en el gol?
11: Sí. Claro, bueno. No, que prefiero poner una frase bíblica. Oye, no sé si vieron las imágenes con respecto a los incidentes que hubo en... lo que voy a contar es para que tomen nota para el viernes. Ya hubo imágenes sobre unas corridas en la Garra Blanca, entre hinchas de Colo Colo, hubo herido. Resulta que hay un grupo que responde a Pancho Malo, que quiere volver a tomar aparentemente el control de la barra. Ya venían amenazando a través de redes sociales que querían hacerlo en un partido fuera del Monumental. Bueno, se dio la circunstancia acá, pero aquí lo que me da lo mismo, quién pelea, quién no pelea. El tema es que abrieron una bodega en la galería, rompieron el candado y de ahí sacaron los fierros.
14: Como pasó en el estadio Independiente.
11: Después la policía ingresó, alcanzó a requisar buena parte de los fierros que habían, tubería y todo, pero los fierros que estaban en manos de los hinchas que no fueron requisados, bueno, fueron utilizados para golpear. Digo yo, si va a haber una barra brava, muchachos, preocúpense. O cuidan la bodega con policía, ¿cierto? O saquen las cosas que están adentro, porque ya saben que están las cosas ahí. Digo, pensemos un poquito, si yo no digo,
15: porque te, al hincha que entró, porque a mí me lo contaron dos hinchas que fueron a la Galería Norte.
8: ¿Qué bodegas son? ¿Y qué hay adentro?
15: No, bodegas donde están implementos de el mismo para resguardar las rejas.
8: No tiene que ver con la mantención. No,
15: pero claro, pero a veces que las vallas que utilizas para saltar los 100 metros, todo tipo de implementos de atletismo. Deportivo. También para arreglar el jardín, la estaca.
8: Y eso está a un candado.
6: En la galería lo guardo.
15: En la galería. No, entonces eligente, yo digo, muchachos, para el viernes, para el sábado, para el domingo, cuando hay una barra brava, y así como tienen tiempo para registrar hasta los cordones de los hinchas, bueno y malo, compadre, revisen lo que está a mano
8: de los barristas, porque no falló
15: el control. Nadie entró con un fierro a la galería.
8: Están ahí
15: mismo. Yo digo, tenemos del año que nos pida.
8: Ay. Sí.
15: Y pudo haber sido grave. Hay un tipo que recibió varios fierros en la cabeza. Salió sangrando.
8: ¿Que Pancho Malo está ahí? Pero él encontró trabajo el amigo.
15: Y aparentemente los que tienen el control de algunas poblaciones de Santiago los identificaron y los fueron a buscar después con los mismos implementos que habían robado los del grupo de Pancho. Así que bueno, para que tomen nota, porque el partido se juega el viernes
8: ahí mismo.
15: Entonces, por si acaso, digo yo, si hacen una revisión
8: Colo-Colo local,
15: o sea, mucha más gente.
8: Eso va a estar lleno.
6: Tampoco le importa Colo-Colo, ¿eh? Uh-huh. Colo-Colo tratando de bajar su castigo por Copa Libertadores
15: en Conmebol,
6: este tipo de antecedentes,
8: pero no, Manuel, en el Monumental, con el tema de los torniquetes y
6: pero aquí todo suma y todo resta.
8: Los que no pueden
6: entrar. Esto es una demostración que hay gente que está metida en el fútbol, que le importa tres carajos el club, digamos. El club, sus resultados, su futuro, y están preocupados de otra cosa. El tema con el Nacional es complicado, porque al ser del IND y no tener un sistema más serio, porque Colo Colo y Católica han invertido mucho en esto y sus equipos estos años de local no han tenido ni un problema, ninguno.
8: Si estos son los que no pueden entrar al
6: en el estadio, en el estadio, en las cercanías suelen haber incidentes en el Monumental y todo eso, pero por lo menos en el estadio se ha mantenido la fiesta en paz y te digo, hasta no hay tantos lienzos alrededor de la cancha, lo que permite que en un estadio como el Monumental, donde el lienzo tapa la visión de un buen número de asientos,
15: de 7 a 10 filas, claro, aproximadamente.
6: Es una buena noticia, pero el punto es que aquí ya Colo-Colo está medio atado de mano. Este estadio no lo maneja Colo-Colo, entran personas que tienen a lo mejor derecho a admisión, porque es más fácil colarse, digamos. Sí.
8: Yo creo que era eso local, pasó. Eso el pasó. Auda italiano, sí, sí, sí, y sí, correspondía
6: pero
8: a ellos.
6: Esto pasa en el Nacional.
8: Sí, no, te digo que lo que dice Cristian, yo me sumo, es decir, el partido de vuelta es Colo-Colo el local.
15: En el Nacional.
8: En el Nacional, y tomará las medidas que no tomó ayer, por el dispositivo.
15: La policía,
8: de
15: la Auda, pero también la policía, porque Auda dice, ¿sabes que yo?
8: A la administración del estadio.
15: Exige el libro de cargos, Pato. Claro. Dice, ¿sabes que necesita 500 guardias, claro, 200 claro, policías, no sé, pero ellos son los que tienen que, ellos son los que analizan, ¿sabes? Que va a venir la Garra Blanca a este sector, claro. A ver, ¿qué elementos podría recurrir la Garra Blanca en caso de que esto se desborde, de que haya un problema entre barristas? Porque todo eso, imagino yo, que lee las redes sociales, o sea, si yo voy a un partido y vienen porque las amenazas de este grupo, de los espejos, ya venían hacia bastantes partidos, digo, ¿sabes qué? Mira, para evitar problemas, revisemos lo que hay en la parte baja y la parte intermedia del estadio, a ver si hay alguna bodega que pueda quedar
8: un foco a
15: merced del hoy. Y bueno, quedó, y con desgraciadamente a esto de que hubiese alguna tragedia, porque están los videos, las imágenes, hay un tipo sangrando en la cabeza, o sea, le pegaron un fierro en la cabeza.
8: Incidentes graves.
15: Entonces, yo digo,
8: graves.
15: Muchachos, el viernes hay un partido en ese mismo estadio con los mismos protagonistas, los mismos barristas, hagan bien las cosas, ¿no? Para evitar la tragedia, Manuel siempre ha dicho, acá el tema ocurre generalmente en una avalancha.
6: La avalancha.
15: Y la avalancha, cuando la gente empieza a ver que se está desbordando, no sabe para dónde correr.
6: Sí, pues ayer había 7.000 personas, entonces espacio para arrancar, pero en un estadio lleno pasa esto mismo.
15: Exacto.
6: Empiezan a correr, aquí van a aplastar a las mujeres, los niños. Así, esa ha sido la gran tragedia del fútbol mundial.
15: Pero no invoquemos.
6: Pero es que esto se viene avisando desde los años 90, sí.
15: Por eso es siempre
6: así. Esto, todo el mundo promete que va a sacar la violencia a los estadios, todo. Pero las ideas se quedan escondidas después, hasta la siguiente campaña.
8: Pero mira,
11: yo creo que Católica e incluso Colo Colo en el Monumental.
6: Sí, sí. Pero es que el problema está claro que no, el problema no es el estadio.
15: Es sí, la sociedad, es sí, un tema cultural.
11: Sí, pero temas de... se colaron por Camaño.
15: No, también, pero es un tema de la sociedad, sino un tema, hoy día, olvidémonos del estadio. Yo siempre digo, siempre pareciera que queremos estigmatizar. Oye, los principales insultos contra la autoridad es de la gente que mejor paga. De no de la, no de la galería. El tipo que te va a insultar a un directivo contrario, el que te quiere tirar un vaso con bebida, es el tipo que paga 140 lucas por una entrada. No es el tipo que está pagando la galería ni el abonado. Después, tenemos este tipo de situaciones donde el hincha quiere pasarse de una tribuna a otra, corriendo el riesgo de que se clave un alambre de púa, de que se coma 3-4 palos, pero con tal de vivir la fiesta en vivo ahí con los laji, es capaz de sacrificar su vida, compadre. Sí. Entonces, ¿cómo no va a ser difícil, digo yo, o hacerse la más difícil a ellos? Sabéis que, compadre, lo siento, pero hay gente aquí que no sabe comportarse.
11: Bueno, ya sé que resguardar la administración.
15: Resguarden las cosas, muchachos, en otro lugar, en un container.
11: Cambiémosle el candado al
5: Monumental, no ha ocurrido nada porque se han tomado medidas, han invertido.
15: Muchísimo.
5: Y como dice Manuel, esto ocurre en el Nacional. Pues sí. En el Nacional están ocurriendo este tipo de cuestiones, así que yo me imagino que Colo Colo, que es local, que tiene a cargo la y tiene la responsabilidad de tomar las medidas.
15: Porque sabes que lo que pasa es que el día domingo el día viernes no existe el mismo control de acceso que en el Monumental, porque ese control de acceso Monumental es cerrado, digamos, para ellos, para ese estadio. Está instalado con las cámaras todo el sistema ahí. No se puede trasladar al Nacional.
5: No.
15: Entonces, ojo, también con eso.
5: Claro, eso por eso que tomen las medidas Colo Colo, que es local y es dueño del espectáculo, para que no vuelva a repetirse.
11: Ya se dijo en deportes, en agricultura.
5: Bueno.
11: Ayer hubo más Copa Chile y recuerdo el mensaje que me escribiste ayer, Pato, ¿te acuerdas que me sí. WhatsAppiaste? Me dijiste, hoy estoy viendo un partido espectacular, te fascinó.
5: Se pasó.
11: El 2-0 de Puerto Montt ante Ñublense.
5: Y nunca había, hacía rato que no había un partido con tantos errores, la cancha, el viento, pero en verdad...
11: No es fácil jugar ahí, Pato.
5: No, yo sé, entiendo, ¿no? Si le ponían ganas, corrían y...
15: Querían jugar.
11: Y ganó Puerto Montt.
5: Fue como...
11: Y 2-0.
5: Eso, pero no se dan dos pases seguidos, ¿no? Así fue de verdad un...
11: Bueno.
6: ¿Dolor de ojo? ¿Hubo dolor de ojo?
5: Casi.
11: Pero ver la isla Tenglo y todo te arregla el panorama.
5: Yo lo que pasa es que...
11: La cancha
5: es
11: muy linda.
5: Claro, ya estaba en el canal, ya entonces no podía. Si hubiera estado en la casa, el pica. ¿Cómo es? ¿Te duele?
6: Duele el ojo.
5: No,
11: 2-0.
5: Sí, el equipo salmonero termina ganando.
15: Está cayendo
11: a Oye, a eso iba. Una derrota ante un equipo del ascenso y Ñublense ahí, complicadísimo. 2-0. Va a tener que.
15: O sea, su objetivo no es ni uno ni lo otro. O sea, ojalá clasificaron a Sudamericana, pero llegó a estar casi segundo y hoy día está quedando fuera de todo y podría quedar fuera en la Copa Chile con el equipo primera vez. Yo creo que el viernes creo que juega, o el sábado juega Puerto Ñublense de local. Coto Rivera se juega
11: ahí. Y Cobreloa estaba viendo si guardó jugadores y perdió 1-2 ante Coquimbo en el primer partido de Mario Salas al mando de los Zorros del Desierto. Hay un tema en Cobreloa. Ah, sí, con el estadio, que le faltan unos permisos de edificación y hace 10 años que no tiene permiso de edificación. Exactamente.
5: Claro.
11: Bueno, eso ya es.
15: No, el estadio del Estado.
11: El sábado, el partido. Está en duda el estadio. Sí,
15: ahí
11: están los papeles.
15: Ahí sí que se le complica a Cobreloa. Lo sacáis de Calama y el handicap. Varía muchísimo. Ahora, es un estadio del Estado. O sea, no es que un privado que se quiso. O sea, el mismo Estado. No le está dando el permiso de utilizar la firma del Estado.
5: Claro,
15: yo al gobierno,
5: yo
15: el
5: que,
15: Estado.
5: Yo lo vi que lo podían utilizar en tanto y cuando, digamos, corrigieran eso para tener la recepción final y no se abrució.
15: Se inauguró el 2014 o 2015,
5: ya.
15: Si mal no recuerdo. Cuando creo que fue el 2015 porque fue el último año de Cobreloa.
11: 16,
15: me dicen, sí. Pero fue al final de ese campeonato. 2015-2016 estaba en primera con y descendió. Perdió esa condición del nuevo Zorro del Desierto hasta el año pasado que jugó en primera.
11: Tienes toda la razón, que no pudo estar en primera con ese estadio.
15: Sí,
11: lo recuerdo. Chuta. Bueno, la vida se la va a jugar el día sábado. Cae 26, sábado 26, Cobreloa a Santiago Wanderers.
5: Le dieron unos días, ¿no? Le dieron una cantidad de días para que corrigieran y va a ser nuevamente si no hay la 30 pena,
14: días.
5: 30 días.
14: 30 días.
5: Entonces, juega el sábado ahí. Infierno, claro.
14: No. Pero lo que dice Camaño, si es de hagamos una.
15: Ah, no. Agilicemos la cosa.
14: Maestro, dame la fija.
5: Es
14: maestro.
5: Que algo parece que físicamente tenían que hacer y no
14: lo hicieron. 10 años, Patricio.
5: No era solo papeleo. No. Entonces, no.
14: Bueno. Ojalá no haya problema con el pimiento nomás. Porque ahí sí no, que estará incluido en el documento. Mira, la selección, ya nos vamos a ir al corte para hablar de la Católica. Vamos a hacer la previa del partido de hoy, por supuesto. Hay declaraciones de Garnero, etcétera. Pero antes, algo de la selección que se está preparando en San Luis, Missouri. De ahí va a ir a Canadá. Después se quedan Estados Unidos para los partidos ante los locales y ante México. Vamos a jugar contra los 13 anfitriones. Y vamos a escuchar a Luquita Cepeda, que está viviendo un momento...
6: ¿Dulce?
14: Sí, ¿dulce? No quería decir eso.
6: Ibas a decir, ¿verdad? Dulce.
14: Iba a decirlo.
6: Te escuché en mi cabeza.
14: Un momento...
6: alegre.
14: Alegre. Feliz, alegre. Feliz. Sí, cierto, caer, sí, alegre. Caer, pero dulce, caer, es que es tan fácil caer en esa
6: palabra. Caer en el facilismo.
14: Facilismo,
6: dulce.
14: Sí, el dulce. Sí, sobre su momento en el Elche, a ver qué es lo que es dice dulce. Cepeda.
5: Entra todo.
14: Dulce. Claro. La otra, la de Córdoba, me dicen. Ya. La de Córdoba, la de Córdoba.
16: Que un proceso ya creo que la mayoría lo ha tenido de la serie juveniles. Cada vez se ve reflejado un poquito más. Creo que independiente de cómo se den cosas, todo, yo no me meto. Yo soy un jugador que a mí me convocan y tengo que dar lo mejor de la selección. Si el Estado viene otra persona, cualquier cosa, pero creo que se han dado los resultados. Igual creo que ya más de un año que estamos y creo que han sido positivos los resultados. No creo que han sido tan negativos. Y creo que como estamos hoy en día como selección, cada partido para nosotros es una prueba para demostrar que el trabajo se está haciendo bien y creo que vamos por un buen camino. Creo que cada vez nos sentimos un poquito más sólidos, así que contento con eso.
14: ¿Qué me dice Manu? No está viviendo un calvario como Darío Osorio, ¿cierto?
6: No,
14: es que se viralizó eso que decían que está viviendo un calvario Osorio, sí, pero la verdad que no.
5: ¿Calvario?
14: ¿Ah? No.
6: No, está muy agresivo.
14: Muy agresivo. Sí. Pero Cepeda no, Manuel. Cepeda,
6: o sea, lo
14: último
6: está,
14: triunfo con Anselmi.
6: Lo está dando vuelta. Qué bueno por él, porque, bueno, igual como le pasó un Colo-Colo. Si Colo-Colo al principio no jugaba, claro, se fue ganando un lugar. Digamos que ahí hablando de la mentalidad de los jugadores jóvenes, sí, que les cuesta, que aquí Cepeda ha comido banca, muchos partidos sin ingresar. Y ahora, bueno, esperó su momento, jugó bien contra el Real Madrid. Este partido era muy difícil, jugaba uno menos gran parte del encuentro el Elche y rindió, así que llega en un buen momento a la selección.
14: Sí, y qué bueno por él, como que vivió el proceso, o sea,
5: no
14: aguantó.
5: No sabemos.
14: Aguantó.
5: No demos por hecho situaciones que el año pasado cuando empezó a jugar dijo, oye, qué bien, se adaptó rápido, y después no empezó a jugar, y no empezó a jugar, y terminó la temporada prácticamente siendo el cuarto, quinto suplente.
14: Pero como este lo año dice Manuel, como que siento que le está...
5: Sí, pero
14: haciendo al
5: pero este
14: al
5: año gallito. Pero este año esta es su primera titularidad, en 7 fechas.
14: Sí.
5: No llevaba más de 30 minutos promedio en los 6 partidos anteriores, a veces jugó 8 minutos, a veces jugó 30.
6: Pero había perdido todos los partidos.
5: Sí, sí.
6: Y aquí gana.
5: Claro, el tema es que justo cuando viene una fecha FIFA donde no se va ningún seleccionado del Elche, de los pocos que se van es Cepeda. Entonces llega un jueves a Elche, donde tiene Anselmi 2 semanas para haber trabajado un equipo. Vamos a ver si lo considera, claro, como titular,
14: claro,
5: o vuelve atrás de nuevo. Entonces ahí es donde yo digo, pero ojalá que continúe. Ojalá que lo premie por el buen partido, digamos.
14: Claro,
5: y que no...
14: Real Madrid contra el Español, y contra el Español fundamentalmente lo hizo bien.
5: Y la asistencia que metió, sí, contra el Madrid
14: muy
5: por
14: buena.
5: Eso entró bien ahí jugando más en su posición por fuera y ojalá que le den continuidad, pero yo creo que esto lo beneficia estar en la selección.
14: Sí, ojalá.
5: Yo siento que sí, supo.
14: Aquel mejor, es confianza. Esta cuestión es confianza. Sí. Esta cuestión es la cabeza, compadre. Lo que hablábamos hoy día. Ojo con el tema de la cabeza. Es demasiado relevante, demasiado importante.
5: Salud mental, siempre.
14: Salud mental.
5: Siempre. Sí. Preocúpese. 20 minutos
14: sí,
5: faltan
14: no
5: para
14: la huevo. No. Y comente. Si estáis pasándolo mal, coméntalo a tu amigo, Manuel. Oye, ¿sabéis que me pasa esto? Ojo con esas cuestiones que de repente tú sabéis que empiezan y no sabéis dónde terminan.
5: Y ayuda.
14: Y ayuda.
5: Profesional.
14: Porque... Ayuda. No cuesta nada pedir ayuda. Nada.
5: Te
14: nada.
5: Digo, te puedo decir que el. No sé si quizá me carrilee, pero ¿ya? Un porcentaje alto de temas de salud mental no se pueden solucionar solo, sino que necesitan
14: ayuda.
5: Una ayuda. Bien. Profesional. Sí. ¿Ya? Que quede claro.
11: Saludamos, les parece, a nuestros queridos auspiciadores. A la vuelta volvemos con la previa de la Católica hoy día ante Unión La Calera. 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
11: 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Pausa y escuchamos al Peluca Carnero en la previa de Católica. 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
11: Ya nomás faltan 14 minutitos para las 3 de la tarde, estamos en vivo. ¿Quién se me está...? Ah, y Camaño. No, tranquilo, Camaño. No, sí. Ahí está, que la gente dice, ¿y dónde fue Camaño? No. Tenemos que escuchar a Daniel Garnero, porque hoy juega la Universidad Católica. La tónica, igual que Colo-Colo, que las bajas. No, las bajas en Católica.
2: Es que se han...
11: Se sumó Cerezo ahora. Es
2: que ha sido demasiado para la Católica.
11: Demasiado.
2: Demasiado para la Universidad Católica la cantidad de lesiones. Y la calidad es tan misma, ¿no? Digo, calidad en términos de los jugadores que se han lesionado, ¿no? Ha sido... No, demasiado. Pareciera ser que se van a recuperar, se vuelve a caer uno, se vuelve a caer otro. Uno pensaba que Monte ya más allá lo apuraba y iba a estar bien. Sigue con un problema en su tendón.
11: Rosell, Juan.
2: Es que son demasiadas las bajas que tiene Católica. Demasiadas las bajas.
6: A ver, el que tiene que estar está.
11: ¿Tú dices?
6: No sé. Sí.
11: Ah, bueno. El toro goleador. Ah, claro, ¿no?
6: Mientras esté él.
11: Sí.
6: El problema no es tan terrible.
2: Ha tenido minutaje Corral, ha tenido minutaje también Gómez, que de alguna manera ya en el medio está más o menos con Palavecino, que levantó el otro día. Zucchi, Valencia, ya uno debiera pensar que con eso por lo menos va a intentar hacer algo distinto. Lo que pasa es que de repente no juega bien y termina ganando Católica. Y ya lleva varios ganados.
11: Así es.
2: Varios ganados y está terrible.
11: Varios ganados. Sí. Porque...
2: Con todas las bajas que tiene.
11: Con todas las bajas y un juego quizás no tan vistoso, sí, pero sí. Si vemos el resultado, ahí está. Y esta es una nueva oportunidad también para la Católica, para meterse en copas internacionales. Y ojo con Unión La Calera. En la liga ya sabemos que complicadísimo, ¿cierto? Colista absoluto. Y dice Garnero sobre enfrentar a este equipo que va a tener a su DT debutante, John Armijo, el ex Deportes Antofagasta.
2: ¿Qué dice? ¿La frase? ¿Cuál es la frase? Equipo,
6: equipo que debuta gana.
11: Gana.
6: Que tranquilo que va.
2: Sí, la verdad, sí, esa estadística.
6: Sí,
2: no.
6: Absolutamente.
2: ¿Ah?
6: Sí, absolutamente.
11: Sí. Mario Salas ayer. No, señor.
2: No sé. Este es el último ejemplo, Mario Salas.
6: No, pero eso fue porque puso suplente.
11: Yo creo que equipo que gana repite. Eso sí.
2: Lago.
11: Esa es buena.
2: Lago perdió con la Calera.
11: Lago
2: perdió.
11: No, cuando perdió.
2: Ah, claro.
11: No debutó. Fue el partido. Ya dos días.
2: Pues ahí también hay que ver cuánto, si se van a completa.
11: Fernando Ortiz llegó a Chile.
2: Primer partido se comió tres en la Supercopa.
11: En la Supercopa con los abuelitos ahí en la tribuna.
2: Creo que nos da el ejemplo.
11: John Armijo en La Calera. ¿Podrá ser el milagro en el campeonato y ahora también algo en la Copa Chile? Es lo que dice el técnico de los Cruzados, Garnero.
3: Sí, pasa eso. Tenés referencias que pueden no ser las reales, porque al cambiar el entrenador puede haber cambios estratégicos, de posicionamientos, pelota parada, bueno, en distintos aspectos que un entrenador sí trata de, apenas llega a un lugar, de darle su impronta. Así que vamos a tener las referencias que de los últimos partidos, pero sabiendo que puede haber alguna modificación o alguna estructuralmente también, que nada nos sorprenda, que estemos preparados para cualquier tipo de situaciones que nos presente el rival.
11: Porque te hacen el descuento.
6: No, yo lo del 2-0 no es estadístico. ¿Cuántas veces tenemos que hablar? El 2-0 es peligroso porque te puedes confiar que ya ganaste el partido. ¿Cuánto? Y ahí está el peligro.
2: Claro. 54, 52 ganó el equipo que iba a 2-0.
6: Pero si no, digo que sea más difícil ganar. Digo que si está 1-0 nadie se relaja. No es suficiente para relajarse.
11: Yo creo que hay una ley que se cumple siempre.
2: ¿Cuál?
11: Siempre. Dos cabezazos en el área.
6: Ocurre bastante. Es muy difícil que dos cabezazos
11: en el área. Dos cabezazos en el área, gol.
15: siempre.
6: Siempre ocurre bastante. Sí. Y la ley del ex, yo creo que está medio desvirtuada, porque hay tantos jugadores que tienen 25 equipos que siempre hay uno que es ex.
15: Pero de 14 goles hay uno que entonces.
6: La ley del ex era antes, cuando había jugadores que tenían dos transferencias, tres en su vida, ¿no? Ahora que se cambian de club.
15: Pero la ley del ex es algo como que se cumple o no se cumple. Uno dice, ¿se irá a cumplir la inexorable ley del ex?
6: Pero es que hay mucho ex hoy día. O sea, en Audax, no sé si ayer había ex jugador de Colo Colo, seguro, Damián Pizarro, ahí está uno, al tiro. ¿Y en Colo Colo algún ex Audax?
15: Patricio, la ley de... ¿Tú no?
6: ¿Matías Fernández no jugó en Audax? ¿Matías Fernández?
15: No, era de Wander. No,
5: lo voy a averiguar. Me voy a meter a los archivos que tengo.
15: Dentro y fuera de la cancha.
8: ¿Cuáles son tus archivos?
15: La ley del ex, terrible.
8: ¿Cuáles son tus archivos?
5: Es que una vez me mandó Rodrigo Muñoz una estadística de... Entonces voy a ver si hay goles al ex. La ley del ex.
15: ¿Sí? ¿Al Pato le hizo un gol a la UPO?
5: ¿Sí?
15: ¿De cabeza?
6: Listo, gol. ¿En la ley del ex?
15: ¿El 93?
5: Ah, ya.
15: ¿El arco
5: no,
15: sur?
5: No me acordaba.
15: Ahí está, una vez.
5: Y San Luis no.
6: ¿Y en España no le hiciste un gol?
5: Y en España no recuerdo.
15: ¿No pudiste perdón?
5: Eso lo voy a averiguar porque me lo mandó Rodrigo Muñoz.
15: Ya. Yo tenía uno, a la U le hiciste. Y hay dicho de Colo Colo también, Patricio.
5: ¿Cuál?
15: La suerte del campeón, por ejemplo.
8: No, pues la suerte.

0: Eso también, que ahí Martín tenía la lesión, digamos, específica. Antes Garnero dice también, ¿qué pasa con el equipo? Tanto lesionado, a ver, lo escuchamos.
1: Dice, no tener a todo el plantel no es lo mejor. Y cuando tenés, creo que 13, es un montón. 13 es muchísimo, pero bueno, son las reglas del juego. Nos tocó, lamentablemente, hay lesiones que son muy, muy que nos pasa a nosotros, nada más. Porque la verdad que son cuestiones muy casuales, comunes, y bueno, terminan en cirugía. Y así que estamos en esa situación, pero bueno, el primer entrenamiento del año hablamos de que todos tienen que estar preparados. Por eso el plantel importante que tiene Católica, sabiendo que pueden pasar estas cosas. Hoy le toca jugar quizá a chicos o estar en la convocatoria, chicos que no estaban en otras convocatorias hace poco, tienen su oportunidad y tienen que estar listos para aprovecharla. Y la cercanía de los partidos no es lo ideal, jugar, pero es para todos. Así que me hubiese gustado jugar con una semana de preparación entre un partido y otro. Pero bueno, nos tocó así como les toca a todos y hay que afrontarlo de esa manera.
0: Pues en el Nuremberg. Por favor, escuchen la cantidad. Tengo formación, ya que jugamos hoy día, puede ser con música. Esta es la formación. A ver, no, primero.
2: ¿Estás seguro?
0: Sí, estoy seguro. Mira, no está Ampuero, no está hasta Buruaga, no está Mena, no está Rosell, no está Medel, no está Gianni, no está Díaz, no está Cerezo, ni Monte, ni Martínez, ni... increíble. Esta es la formación de Católica para hoy, con el arquero titular, por lo menos, Vicente Bernedo, con Sebastián Arancibia también, titular. Agustín Farías o Daniel González, junto a Agustín García Basso y Cristian Cuevas. Mira, ahí no hay tanta diferencia.
3: No, es una defensa, sea Farías, sea González,
0: de primera edición. Exacto, sí. Zucchi, Johan Valencia y Palavecino.
4: Lo mismo, el mismo mediocampo
5: que
4: contra Palestino.
5: Perfectamente. Jugó la Copa Libertadores.
0: Y arriba, aquí los acompañamientos de San Pedro, y son ahí donde se ve más mermada la Católica, porque va Diego Corral por la derecha y Martín Pesadilla
3: Corral, que jugó la segunda rueda casi completa, completa, porque Chiquiani y Monte, él ha sido permanentemente el que ha jugado, porque Monte ha jugado poco, y cuando guardó a Chiquiani jugaba Corral. Ahí el único que no ha tenido mucha continuidad como titular es Pesadilla Gómez.
0: Pesadilla.
3: Todos los demás prácticamente lo que tiene a mano Garnero hace mucho rato. No ha variado demasiado. Y para el fin de semana, Gianni que se recupera, o sea, fíjate que vuelve a la suspensión, sería.
5: Si bien un muy mal arbitraje en ese último partido con San Luis, que pierde Católica 4-0, Católica ya estaba clasificada y había ganado el grupo. Y Gianni se enfrascó con, insisto, un mal árbitro, un mal día, un mal, muy mal arbitraje de Vergara, y se ganó una roja tonta que le impide estar en este partido.
0: Exactamente. Por lo menos no está lesionado, está suspendido.
5: Suspendido, así es.
0: Gracias, Patricio.
3: Oye, bueno, quiero dar una información de este fin de semana en la final del, o sea, las semifinales del rugby, ¿eh? Del rugby Itaú Guayentel. Juega el sábado y el domingo en el Old Georgian de Chicureo, para que vaya la gente, la familia del rugby. El sábado juega Cops contra Prince of Wales Country Club. Bueno. Y el domingo, All Boys, los All Rangonians, los del Grange, ante los All Reds del Redland. Ahí la entrada por Ticket Pro, para que vaya la gente para apoyar el rugby chileno, que recordemos el próximo año estará en la Copa del Mundo en Australia.
0: Qué grande. Gracias, Camaño.
3: Abrazo.
0: Ahí está la invitación. Chao, Pato. Chao, Manuel. Lindo miércoles para todos. Hoy Católica y, digámoslo al tiro, porque hay más partidos. Está Curicó con el Deportes Concepción, exactamente a las 6, a las 8:30, Calera Católica, y también a las 8:30, Deportes Iquique ante Deportes Antofagasta, para que lo anote. Que esté bien, chau, chau.
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3: Marcelo Pablo Bartichotto nació en el barrio de Avellaneda, en el corazón de Buenos Aires, en 1966 y con 22 años llegó a Colo-Colo en 1988, proveniente de Huracán de Parque Patricios. Pronto comenzó a mostrar un gran nivel gracias al apoyo del técnico Arturo Salá, quien lo hizo debutar ante Palestino, reemplazando a un referente como Alfonso Necuñir. Tras lograr 3 torneos nacionales de 1980 al 91, 2 Copas Chile y 3 torneos internacionales, entre ellos la Libertadores, Bartichotto parte en 1993 al América de México, donde solo estuvo una temporada. De vuelta a Chile, se enroló en Universidad Católica y el 15 de abril de 1995 enfrenta a su ex equipo. Bartichotto anota en el triunfo de la UC ante los Albos. Sin embargo, Bartichotto no celebró el gol. Sus compañeros corrieron a abrazarlos, pero él se mantuvo inmutado. Este hecho le significó la salida pronta de Católica y el retorno luego a Colombia.
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Te voy a contar a esta hora que llaman a tomar medidas de prevención ante el nuevo sistema frontal que va a llegar a nuestra zona. De acuerdo en el pronóstico de la Dirección Meteorológica de Chile, se esperan precipitaciones para este miércoles, jueves y viernes hasta 40 milímetros, ¿ah? Mientras que en sectores de valle se registrarán hasta 50 milímetros. Nuevo sistema frontal, miércoles, jueves y viernes, ¿ah? Vamos a la música.

Buen tema musical. Hasta ahora, con más de 8.600 kilogramos de productos decomisados, partieron lo que es las fiscalizaciones ahora, post fiestas patrias. Post fiestas patrias también va a estar fiscalizando las carnes, que no estén en mal estado luego de este fin de semana largo. Vamos a la música.

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0: 하겠습니다.
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Bueno, a esta hora tengo oferta de trabajo aquí en Radio Agua Marina. Canguru busca personal de cocina con experiencia. Atención, Canguru busca personal con experiencia. Enviar currículum presencial o por correo a infocangurubar@gmail.com. Reiteramos, Canguru busca personal de cocina con experiencia. Envía tu currículum presencial o por correo a infocangurubar@gmail.com. Vamos a la música con esta oferta de trabajo.

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Qué buen tema musical hasta ahora. La Subsecretaría de Telecomunicaciones notificó a los proveedores de Internet una nueva nómina de 37 dominios de apuestas online que deberán bloquear en un máximo de 48 horas luego del cumplimiento de fallos de la Corte Suprema. Fue oficiados Entel, Movistar, Claro, WOM, BTR y los nuevos dominios y subdominios que van a tener que bajar son Betano, Betson, Rojapet, Estelarbet, BetX, Betway, Bet365 y otros más. La guerra contra las casas de apuestas ilegales. Vamos a la música.

Hermoso tema musical hasta ahora. Oye, te cuento que Eje Colón en Hualpén avanza en conexiones de agua potable y telecomunicaciones. Las obras restantes se suman a conexiones eléctricas y apertura de paraderos. A fines de noviembre se espera reducir los desvíos en el sector. Vamos a la música.

Ahí estaba ese tema musical. Te cuento que Sprecher Gerber, hijo de la modelo Cindy Crawford, falleció ayer domingo a los 27 años en un centro de rehabilitación en Los Ángeles y había hablado abiertamente de sus problemas de salud mental y del consumo de drogas. Según medios locales, la oficina del forense del condado de Los Ángeles informó que Berger murió el domingo mientras se encontraba en el citado centro, aunque no especificó la causa de fallecimiento a falta de conocer el resultado de la autopsia. En tanto, el representante de Cindy Crawford confirmó la noticia y declaró que la familia pedía privacidad durante este momento tan difícil y doloroso. Este hombre de 27 años era uno de los hijos que Cindy Crawford tuvo con el empresario Randy Gerber y nació en 1999. Y al igual que su hermana, se inició en el mundo del modelaje a temprana edad, ya que debutó en la pasarela para la firma italiana Moschino con tan solo 16 años de edad, señala acá la nota. ¿Qué más te puedo contar? En los últimos años, Gerber había hablado abiertamente de sus problemas de salud mental y consumo de drogas. Lamentablemente murió. ¿Eh? Vamos a la música.

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Bueno, a esta hora tengo oferta de trabajo aquí en Radio Agua Marina. Canguru busca personal de cocina con experiencia. Atención, Canguru busca personal con experiencia. Enviar currículum presencial o por correo a infocangurubar@gmail.com. Reiteramos, Canguru busca personal de cocina con experiencia. Envía tu currículum presencial o por correo a infocangurubar@gmail.com. Vamos a la música con esta oferta de trabajo.

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Ahí estamos ese tema musical a esta hora aquí en Radio Agua Marina, un paseo por la tarde. En su primera convocatoria con Francia, Zidane mantuvo a Mbappé como capitán y descartó regreso de Benzema y el Nonio Kanté. Y casi 400 viviendas resultaron con daños tras sistema frontal registrado el fin de semana en el Biobío, según el delegado presidencial Julio Anativia. Vamos a la música.

canciones, buena música hasta ahora. Te cuento que detuvieron a una persona en Tomé por apuñalar a dos mujeres y dejarla en estado de gravedad. El hecho ocurrió durante la madrugada del 19 de septiembre en el sector de Bellavista, y este hombre, domiciliado en el sector alto de la comuna, 18 de septiembre, fue tomado detenido. Vamos a las canciones.

Buenas canciones, o sea, buena música a esta hora de la tarde. Ah, declaran alerta temprana preventiva para el Biobío por viento, lluvia, que se espera desde el miércoles en adelante. Ojo con aquello. Vamos a las canciones.

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Bueno, a esta hora tengo oferta de trabajo aquí en Radio Agua Marina. Canguru busca personal de cocina con experiencia. Atención, Canguru busca personal con experiencia. Enviar currículum presencial o por correo a infocangurubar@gmail.com. Reiteramos, Canguru busca personal de cocina con experiencia. Envía tu currículum presencial o por correo a infocangurubar@gmail.com. Vamos a la música con esta oferta de trabajo.

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1: Hola, muy buenas tardes a todas y a todos. Día miércoles, ya mitad de semana. ¡Qué fantástico! Se nos pasa el tiempo, se nos pasa la vida, se nos pasan los años, las horas, los minutos, todo, todo, todo pasa. Más todo pasa y todo queda, pero lo nuestro es pasar. ¡Ah, ya! Te pusiste romántico. No, el trovador más que todo. ¿Cómo están, queridas amigas, queridos amigos? Oye, espero realmente que bien. Aquí estamos con todo el ánimo, con todo el power. Siendo día miércoles, ya tú sabes que ustedes saben que se nos alegra mucho más el panorama. El día de hoy, musicalmente hablando, tenemos varios artistas invitados, ¿eh? Padres del rock. Estamos hablando casi principalmente de los años 70, en este caso. Hoy, para darle una pieza de lo que viene, de Raymond, Aerosmith, ABBA, Eagles, Pink Floyd, Bee Gees, The Doors, entre varios otros, ¿eh? Propuesta musical que en este caso, la verdad, sinceramente, se me ocurrió a mí. Sí, no es la petición de nadie, es cuestión mía, ¿no? Decidí que estos grupos emblemáticos de la música mundial debían ser parte de ellos. Así que lo mismo, dos temitas de cada uno. Comenzando inmediatamente con The Raymond, y este, dos temores, ¿eh? Creo que esta agrupación es una de las más importantes de, hablando de los iniciadores prácticamente del rock, porque ellos parten a principios de los 70, realmente en el 1968 ellos se forman, pero en los 70 ya definitivamente comienzan a tocar los que son realmente sus éxitos. Primero de ellos, en este caso, Blitz Drive Bop, del año 1970, específicamente. Vamos con este entonces, el primer tema de Factor 80.

Ahí estamos con el primer tema de esta tarde. I Wanna Be Celebrated es el segundo de Raymond. Ya les dije la propuesta musical, dos de cada uno. Así que vamos con el primero, entonces vamos con el segundo de Raymond, en este caso, I Wanna Be Celebrated.

Por eso fueron los dos primeros temas de esta tarde de miércoles, ¿eh? Con The Raymonds, los primeros invitados especiales. Ahora nos vamos con otros monstruos del rock. Se trata de Aerosmith, estos chicos incombustibles que aún siguen dando conciertos por alrededor del mundo y con mucho, mucho éxito. Los quieren un montón, cómo no, si son de los mejores. Ellos lo hacen también a principios de los 70 como agrupación. El primer tema de Aerosmith, Walk This Quiet.

¿Recuerda usted de que en los 80 era bastante, digamos, caro comprarse un helado? Efectivamente. Bueno, existían solamente dos empresas grandes, ¿cierto?, distribuidoras de helado, que eran, en este caso, Sabor y Breslau. Entonces, por lo tanto, ellos tenían esa línea que era como la de alta gama en este caso. Y sí, era bastante caro si comprar heladitos. Sí. Nosotros tenemos que limitarnos a comprar estos helados de bolsa que vendían en todas las casas que tenían refrigerador, porque no todas las casas tenían uno. Sí, claro. Oye, si no era tan... Oye, hoy en día, en todas casas hay un refrigerador, independiente del poder adquisitivo, pero antes no. Y el que llegaba a tener uno, con su congelador arriba, vendía estos helados de jugo Yupi, ¿cierto?, que los metían en estas bolsitas y los vendían, y era a un peso, me acuerdo, que yo compraba el helado. ¡Claro! Así era. Sí, DJ, aunque usted no lo crea. Estos helados que eran puro hielo y también vendían de leche. Los de leche costaban 10. Claro. Bueno, hoy en día hay muchas empresas que venden helado y barato. Helado barato, muy barato, barato, muy rico, todo cuanto. Así que cambió totalmente esa figura. Bueno, cosas. Recuerdo, pues. Recuerdo que a usted le llegan de cerca. Aerosmith continúa con Crazy.

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Todavía está dándole vuelta el DJ acá al helado este en bolsa. No sabe que... Sí, pues sí, todavía incluso los supermercados venden ahora estos helados, claro que ya son de fábrica, pero también vienen con esta forma que venían esos helados que eran antes es jugo, agua, prácticamente, como te decía, puro hielo. Aunque usted no lo crea, amigo DJ. Ay, oh, tan joven, qué pilla la joven. Seguimos ahora escuchando música, ¿te parece? Pongamos al grupo ABBA. Me parece. Primero sus temas. Mamma Mia.

Y me soplan acá, claro, que no solamente los helados, ¿cierto? Han bajado también el costo, o sea, muchas otras cosas también. O sea, la verdad es que ahora hay muchas más marcas de lo que habían antes, muchas más empresas, muchas más industrias. Entonces, por lo mismo, hay una mayor oferta que antes precisamente no había. Antes, imagínense, solamente estaba, por ejemplo, Carozzi y Luchetti, y no existía ahora. ¿Mm? En cuanto a arroz, por ejemplo, solamente los Tucapel se veían con los otros, que recuerdo yo. Bueno, pero también poco. La sal solamente era la sal Lobos. El azúcar era solo la Llanza. No había más. ¿Se dan cuenta, no? En cambio, ahora hay infinidades de marcas, marcas propias del supermercado, que son más asequibles, más baratas. Y todo en definitiva. ¿Sí? O sea, en el fondo, claro, eso ha sido mejor para nosotros, todos los consumidores. Ahora, la calidad de esas cosas, no lo sé. Pero por lo menos, si uno ve el valor nutricional ahora de los fideos, en este caso, tanto el Carozzi y Luchetti, y como por ejemplo los Líder, los Acuenta, es exactamente lo mismo. Así también lo han comprobado amigas mías, nutricionistas, que así también me lo han hecho saber. O sea, no es un cuento mío, no es un carril mío. Así es eso. Último tema de ABBA, Dancing Queen.

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Nos vamos con Eagles, emblemáticos también, y que coincidentemente también nacen a principios de los 70, específicamente ellos en el año 1969. Primero su tema esta tarde, Take It Easy.

Ahí estábamos con Take It Easy. Buen tema. Oye, muchas personas ni siquiera saben que ese tema es de Eagles. Y es un verdadero temón. Claro, no ha comparado con el que viene ahora. El más emblemático es el tema que ha trascendido durante muchos años y que también tiene una historia oculta. Y hasta, algunos lo tienen hasta de satánico. Bueno, hoy en día y de un tiempo a esta parte, todo lo que es exitoso se reviste de satánico. Así que... nada que decir, nada que hacer. Escuchemos el Hotel California, hasta ahora un clásico en

Chicos, chicas, los quiero invitar a una fiesta imperdible, una fiesta increíble, una fiesta de los 80, ¿eh? Una fiesta para la usanza justamente de aquellos años, ¿eh? Como usted la vivió, igualita, calcada. Esta vez Arena Pingueral, ¿cierto? Va a ser la donde se va a poner esta escena verdadera de los 80 ahí, para que usted y yo y todos los que vayamos disfrutemos, pero como en aquel entonces, ¿sabes? También las generaciones nuevas están invitadas, ¿sabes? Tengo a mi amigo Viri que llegó aquí a los estudios, que lo estoy invitando que vaya a la fiesta ahí de los 80 y vamos a ver qué me dice. Así que a ver si también se hace parte de esta espectacular fiesta organizada por el Club 80, 80 íntimos se llama esta, donde 70 parejas van a poder disfrutar esta noche maravillosa. Hay concursos, regalos también. 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En el Sureño, pues, el local que está ahí frente del Servicio Centro Shell, Oregaña, ahí. Ahí están nuestros amigos de Sureño que le van a estar dando todas las indicaciones de las fiestas, porque ellos son los organizadores, ellos saben todo. Así que os pregunte usted ahí nomás, ¿cómo va? Y va a tener todos los detalles. Pero de verdad que no te lo puedes perder. Invitados todos. Y ahora nos vamos con otro clásico, ¿eh? Nos vamos con Pink Floyd, formados ellos sí, un poco antes, más o menos en el año 1964. De ahí a esta parte, bueno, solo han cosechado éxitos tras éxitos. Y obviamente aquí vamos a recordar dos de los más importantes. El primero de ellos, algo que todos queremos, Popili, Money, ¿cierto? ¿Cuándo pagan? Dice. Vamos entonces con el Money de Pink Floyd.

Pink Floyd, ahí estamos con Money, Money, Money. Ahora vamos con With Your Hair Hurt del año 1972, segundo y último éxito de Pink Floyd.

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Vamos con Billys. ¿Le gusta a usted Billys? A mí personalmente me encanta, y cada vez que lo escucho me acuerdo del gran John Travolta, ¿cómo no? El tipo más bailarín del mundo, si en todas las películas baila. No hay ninguna película donde no baile, aunque haga de malo, el tipo baila, hace un paso por lo menos. Tiene tan metido en la sangre el baile. Y, igual que nosotros, ¿cierto, Billy? ¿Cómo vamos a estar en las fiestas ahí de los 200 bailando? No, me imagino. Vamos entonces con More Than Woman de Bee Gees.

Ahí estamos con Modern Woman, ¿cierto? De Bee Gees, el primero de los temas. Y ahora vamos por inmediatamente por el segundo. Se trata de You Should Be Dancing, del año 1977. Otro gran éxito. Vamos todos a bailar entonces con Bee Gees.

Me estoy enterando de tantas cosas hoy día, pero mira, vamos a empezar con un recuerdo. No sé si ustedes hicieron alguna vez de las famosas tablas de ponerle cera o vela, ¿cierto? Y buscar una bajada pronunciada y mandarse cerro abajo. Nosotros lo hacíamos en la subida de la Virgen, esta que estaba en dirección a Navidad, por la calle León Luco, ese era mi barrio. Entonces de ahí nosotros nos lanzábamos. Llegábamos arriba con nuestra tablita, esa bajadita, y pum, nos lanzábamos. Pero la vela y toda esa cosa la sacábamos, bueno, de la Virgen, pues, íbamos arriba a sacarle la vela, ¿cierto?, a esta figura arriba de la Virgen, y bueno, las tablas quedaban impecables. Claro, que habían otros como el Billy, que le sacaba el dinero, pues, el dinero que la gente ponía, esas ofrendas que dejaban las personas, ¿cierto?, el Billy lo sacaba. Y ahí empezó a comer y a comer golosinas, y ahí está el resultado. Claro, por eso. Ahora podemos ver, ahora nos explicamos muchas cosas, claro. Vamos a continuar con la música, vamos con Electric Light Orchestra. Y el primero de sus temas, Don't Break Me Now, del año 1974.

muchas creencias también de los 80 y bueno, y mucho más atrás que venían por generaciones, ¿no? En este caso, como por ejemplo estas famosas señoras que tiraban el empacho, ¿no? Cuando los chicos no querían comer, estaban mal, deshabilitados, tiraban el empacho. Si no, el famoso mal de ojo. Todavía hay gente que cree en eso y que santigua a los cabros chicos. Claro. Hace poco, claro, entramos que una amiga de nosotros acá, una colega del trabajo, santiguaba a su hijo, porque según ella lo ahogaban al niño. Entonces, era el tatín. Claro, así que ese era uno de los que santiguaban, ¿cierto?, constantemente. Pero, bueno, y creencias que se han ido perdiendo con el tiempo. Ahora, bueno, hay algún problema, se recurre a la medicina, pero la medicina, entre comillas, tradicional, o en este caso los fármacos. Ya no se utilizan los remedios, ¿sabes? Porque también hay que hacer el distingo, ¿sabes? Cuando la gente pronto dice, vengo, no sé, o voy a comprar remedios. Cuando usted va a la farmacia va a comprar fármacos, ¿sabes? Están manufacturados en este caso. Los remedios por general son naturales. Hablamos de las famosas hojas, las plantas medicinales. De esas infusiones, esos son remedios, y remedios caseros. Vamos con otro temita, ¿te parece? Vamos a escuchar a Last Train to London. Bueno, teníamos que poner este tema porque es también uno de los más importantes de Electric Light Orquesta. Y es parte, por supuesto, de la cortina musical de Factor 80.

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Bien, ya como día miércoles, ya la garganta bastante más repuesta de lo que fue el día martes ayer, ¿cierto? Que estábamos un poco debilitados, hoy día ya estamos mejorando. Vamos a llegar entonces el jueves ya en óptimas condiciones para encontrarnos después en un fin de semana 100%. Bueno, esa por lo menos es la idea que tengo, ¿no? De aquí a que se materialice, bueno, ojalá, pero por lo menos vamos con positivismo, como diría una amiga mía. David Bowie, nuestro siguiente invitado, y Starman.

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Volvemos con la propuesta musical del día de hoy. Son los grupos de los 70, ¿eh? Que comenzaron algunos en los 60, pero bueno, su carrera finalmente y sus ascensos meteóricos fueron durante la década de los 70. Es el caso de The Doors, que nos trae el primer gran tema. Ellos estuvieron vigentes del 65 al 72. ¿Por qué tan poco tiempo? Bueno, porque murió su vocalista, porque lo sabes, claro. Lamentablemente, murió el vocalista, claro. Pero, y a diferencia de otros grupos, nadie ocupó su lugar. Y hasta ahí llegaron los dos. Vamos con Riders on the Storm. Gran tema, entonces, para compartir junto a ustedes en nuestro programa Factor 80.

Yo estamos con el primero de los temas de Doubt. 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Vamos con Lime Mad Fire, último tema de The Doors.

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Y de inmediato damos paso a nuestros penúltimos invitados de esta tarde. Se trata de esta agrupación formada por grandes cantantes de la época, como Peter Gabriel, entre otros, y por supuesto el gran Phil Collins, que nos trae el primer tema de esta tarde, cuyo título es Hold on Me Heart.

La banda que estamos escuchando en este momento es bastante antigua, podríamos decir, porque nace en el año 1967, y de ahí, por supuesto, tuvieron una gran cantidad de éxitos, los que estamos escuchando ahora, ¿sí? Bueno, ustedes saben lo que pasó. Varios de sus integrantes se detonaron, ¿cierto?, en solitario, como es el caso de Peter Gabriel y también, por supuesto, el gran Phil Collins. Nada que decir al respecto. Hicieron su carrera en solitario y les fue más que bien. Escuchemos ya el segundo tema de esta agrupación. Se trata de Into the Deep, del año 1981.

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bastante el tiempo sí que estuvo Phil Collins con la banda, ¿eh? Porque recién en el año 1996 abandona esta, así que fueron largos años recorridos junto a los chicos de Genesis, y que por supuesto le ayudaron, le aportaron para él, sin lugar a dudas, esto es un sello musical propio e indiscutible, ¿eh? Pero de Genesis vamos a escuchar ahora Follow Me de 1985.

0: Escuche usted,
1: con aproximadamente 155 millones de álbumes vendidos en todo el mundo, Genesis se encuentra entre las 30 grupos más exitosos en ventas de todos los tiempos. Durante su trayectoria ha recibido innumerables premios, ¿sabes? Como premios Grammy, como el premio American Music Award y nominaciones también al premio Brit, entre otros, ¿sabes? Nada que decir. Imagínense, 155 millones de copias vendidas. Es mucho, ¿eh? Es bastante. Merecido si lo tienen los chicos de Genesis. Prueba de ello, siguiente tema. I Can't Dance, del año 1986.

Y ya estamos por encontrarnos con la última agrupación invitada esta tarde. Se trata de Queen, ¿eh?, que nacen en el año 1970 en Inglaterra, al mando, usted sabe, del gran Freddie Mercury. Una de las voces más privilegiadas de todos los tiempos, sin lugar a dudas. Los registros de él dan de barítono a soprano y de soprano a barítono, pero así, de la nada. Extremadamente fácil. Es increíble la calidad vocal que tenía este gran intérprete, en este caso inglés. Él, el único, el incomparable Freddie Mercury, junto a Queen, nos trae el primero de sus temas de esta tarde. Vamos con, entonces, con Why Will Rock You, del año 1974.

El tema es lo que uno tiene, debe ser majadero. Yo creo que tiene que inculcar de alguna manera. Si usted está escuchando, por favor, si tiene hijos también que van al sector de la costanera, que se resguarden ellos mismos también y que, por supuesto, resguarden la seguridad de los demás. Respeten las señalizaciones. Respetar, en este caso, la ciclovía. Es súper, súper importante. Muchas veces, ¿cierto?, uno quiere recorrer esta bicicleta para allá y la gente se atraviesa. O sea, no tienen todavía acá como que no entendemos el concepto de ciclovía. Concepto que está, ¿cierto?, está hace años en otros lugares. ¿Sabes? Usted va para el norte, las ciclovías son, llevan muchos, muchos años. Nosotros estamos tremendamente atrasados en ese sentido. Y la verdad, da mucha pena, da mucha pena. Pero yo creo que es tiempo de que las personas, ¿cierto?, tomen conciencia y digan, oye, las leyes son para respetarlo. Y esto es parte de la ley de tránsito. La ciclovía está inserta también en la ley de tránsito. Es lo que corresponde. ¿Sabes? Por ahí transitan las bicicletas. Bicicletas. No los autitos tampoco a pedales, ¿cierto? No. Y tampoco están estas motos, las cuadrimotos también, que yo he visto por ahí cerca del sector Bellavista, cuadrimotos en la ciclovía. No, pues no corresponde. Definitivamente no. Y mucho menos peatones. Love of My Life, otro éxito de Queen, que esta tarde, por supuesto, como es el último, tiene derecho a tres. Vamos con este tema, amigo Dicari.

acompañándolos siempre a través de la 100.5 Radio Guarina, tu programa Factor 80. Vamos entonces ya por escuchar el último de los temas de esta tarde. Vamos, DJ, ¿estamos listos? Ponga el play entonces a Another One Bites the Dust de Queen.

0: Gente querida, hemos llegado al final del programa. Solo queda agradecer vuestra preferencia, la que siempre nos brindan de lunes a viernes entre las 18 y las 20 horas. Rico siempre estar junto a ustedes y, bueno, triste despedirnos. Un saludo muy especial a todos quienes están entrando a trabajar. Saludos también a quienes están retornando a sus hogares, a los que van en sus vehículos, a nuestros amigos de la locomoción colectiva, especialmente a nuestros amigos que van a Cerro Alegre, que sabemos que tenemos mucha audiencia ahí. Que les vaya la raja, amigos, que les vaya el descueve. Entonces, no queda más que decir que simplemente nos escuchamos. Chao, chao.
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